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1: Vamos a hacer un tema que nos gusta a todos y que cantamos todos: La Bifurcada.

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1: 5:30 minutos, hora oficial Argentina.

Como cada mañana con la lectura de los diarios de alcance nacional, el diario La Nueva, nuestro diario mega975.com.ar y las informaciones y noticias que nos alcanzan permanentemente los ojos de la radio en la ciudad, que son los oyentes. 43 43 43, línea Mega Contacto. WhatsApp 2932 50 24 69. En Facebook estamos como Radio Mega. X arroba Radio Mega 975. 13 grados 6, 13 6 la temperatura, 74 el porcentual de humedad, viento del noroeste a 20 kilómetros por hora, la presión 1009 milibares. La máxima de ayer, 23 grados 5 décimas, se registró a la hora 15. El pronóstico en un cielo mayormente soleado con máxima de 21 grados, viento del oeste soplando a 25 kilómetros con ráfagas de 40. Parcialmente nublado para esta noche, 8 grados de la temperatura. Parcial nublado para mañana sábado, 11 la mínima, 20 la máxima. Domingo parcialmente nublado con máxima de 20 grados. El lunes con el cielo parcialmente nublado, máxima 19 grados. Repito, para este viernes 25 de septiembre, cielo mayormente soleado, máxima 21 grados. Hasta las 8:30, farmacias de turno, Irigoyen 438, teléfono 422-151 y Mitre 913, teléfono 427-373. 5:32 minutos, 30 segundos, comenzamos con títulos del diario La Nueva. Es oficial, Bahía Blanca y el sudoeste bonaerense ya no son zona fría. Más títulos, básquetbol, tras el triunfo de los 5 de arriba, con la estrella solo en la punta y una tabla que se parte en dos. Zona fría, esta ley perjudica a mi provincia, dijo el senador radical Maxi Abad. ¿Qué localidades perdieron el beneficio tras la quita de subsidios aprobada por el Senado? Alarmante suba de la pobreza en Bahía, uno de cada cuatro bahienses no cubre las necesidades básicas. Dos detenidos durante un nuevo operativo motochorros. Punta Alta, se incendió una casa en el barrio Atepam. Tres menores aprehendidos por robar el kiosco Club Huracán de White. Medalla de plata para el bahiense Damián Ansic y el equipo de salto ecuestre en los suramericanos. Más títulos de Bahía Blanca, San Sebastián. Carbono 14 llega con dos proyectos. Reclasifican como homicidio la muerte de un hombre mayor Burato Beach. Hay un menor detenido. La economía cayó 2.9% en julio, pero acumuló un alza del 1.7% en lo que va del año. Títulos del diario La Nueva. A las 5:34 minutos 6 segundos. Temperatura 13 grados 6 décimas. Como cada viernes acompañamos a las noticias e informaciones con la música del recuerdo.

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4: 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Conducción, Pablo Mendoza.

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5:41:25. Estamos despertándonos, estamos en Mega. Temperatura en Punta Alta, 13:06. Títulos de la nueva para Punta Alta: se incendió una casa en el barrio Atepan. Bomberos voluntarios, Punta Alta incorporó un desfibrilador externo automático. Vamos a los títulos de nuestro diario, www.mega975.com.ar. Apostando al sol, el pronóstico siempre en tapa. Sporting busca 13 en el Bule. La fecha del torneo superior de la Liga del Sur comenzará este viernes a las 19, cuando jueguen Huracán Sporting en cancha del Globo. Transmitirá Radio Mega con el equipo de Frecuencia Deportiva. Bomberos incorporó un desfibrilador externo automático, DEA. El jefe de la Armada lanza una purga para que el escándalo del robo de sueldos no se lo lleve puesto. Informe de Mega. A farmear frío, el proyecto impulsado por La Libertad Avanza para modificar y recortar el régimen de subsidios a la FIA resultó aprobado en el Senado. Concejal Medina habló de la quita de la zona fría. No solo quitaron la zona fría, sino que engañan diciendo que no habrá efecto. Se incendió un Clio anoche a las 20:11. Personal de la comisión de bomberos locales acudió a un incendio en calle Molina y Güemes por el incendio de un vehículo Clio. Incendio de una casa, una mujer con quemaduras. A las 19:34 sonó la sirena de bomberos ayer por incendio de una vivienda en calle Bramuglia 327, barrio Atepan 3. A la llegada de bomberos debieron rescatar a una mujer de la vivienda para que se le diera asistencia médica. Posteriormente se pudo apagar el incendio en esta vivienda. ATE tomó el edificio de la obra social de las Fuerzas Armadas y renunció el administrador. Título también de nuestro diario, mega975.com.ar. Son las 5:44. Estamos despertándonos, estamos en Mega. 13:06 la temperatura, 74% de humedad, viento del noroeste soplando a 20 kilómetros en la hora. Como cada viernes, música del recuerdo acompañando las informaciones y noticias.

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0: 5, 52 minutos, 30 segundos. Estamos despertándonos, estamos en Mega. 13.6 la temperatura. Títulos de Clarín, la economía cayó 2.9% en julio y volvió a crecer la pobreza. Salvo YPF, las naftas suben hasta un 5%. El litro super llega a 2.200 pesos. Intercambio de elogios entre Milei y Netanyahu. Expulsión en la selección de pádel por posteos antisemitas. Provocaciones de Rusia con drones y hasta un helicóptero en Europa. Un modelo de inteligencia artificial sin control se filtró en el gobierno de Australia. Más títulos, bajada del título principal, la pobreza subió a 32.3% en el primer semestre del año y alcanza a 15 millones de personas. La prensa en títulos, la pobreza creció en el primer semestre del año y se ubicó en 32.3%. Milei, si nuestro gobierno es reelecto en 2027-2028, será el mejor año económico de la historia de Argentina. Modificó el Senado la reforma del Banco Central que volvió a diputados. Son las 5:54 minutos. Estamos despertándonos, estamos en Mega. 13.6 la temperatura, viento del noroeste soplando a 18 kilómetros en la hora.
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8: Hora 6, hora oficial argentina. Estamos despertándonos, estamos en Mega. 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Nuestro diario mega975.com.ar. 13.5, la temperatura, 68 el porcentual de humedad, viento del oeste a 15 kilómetros por hora, la presión 1009 milibares. La máxima de ayer, 23.5, se registró a la hora 15. El decir pronóstico anuncia cielo mayormente soleado con máxima de 21 grados. Para esta noche, parcialmente nublado, 8 grados la temperatura. Sábado, parcialmente nublado, 11 la mínima, 19 la máxima. Domingo, parcialmente nublado, máxima 20 grados. Lunes, parcialmente nublado con máxima de 18 grados, 35% de probabilidad de lluvia, repito, el lunes. Reitero, para este día viernes, 25 de septiembre, cielo mayormente soleado, máxima 21 grados. hasta las 8:30, farmacias de turno, Irigoyen 438, teléfono 422-151, Mitre 913, teléfono 427-373. Más título, más diario, seguimos en Mega. Vamos con los títulos de Infobae. Milei vuelve a la Argentina con la economía bajo presión y un desafío político, contener a Patricia Bullrich. Fin de septiembre complicado para la economía, el riesgo país ronda los 600 puntos y los precios de alimentos se recalientan. Franco Colapinto afrenta la última práctica libre del Gran Premio de Bakú. El nuevo dato de pobreza debilita la posición del gobierno frente a la iglesia antes de la llegada del Papa. Zonas frías, ¿cuáles son las localidades que perderán el subsidio en la factura de gas? Reforma del Banco Central, ¿cuál es el cambio clave que obliga al proyecto del oficialismo a volver a diputados? La pobreza subió el 32.3% en el primer semestre del año y afectó a 15.500.000 personas. Títulos de la prensa, también el tema de la pobreza es el título principal en ese diario. Milei, si nuestro gobierno es reelecto en 2027-2028, será el mejor año económico de la historia argentina. Fuerte caída de la actividad económica en julio, la mayor del año. A las 6 de la mañana, 3 minutos 50 segundos. Vamos reiterando la temperatura para la gente que se va levantando. 13 grados 5 décimas. Seguimos compartiendo música del recuerdo con las informaciones y noticias.

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10: Seis, nueve minutos, 45 segundos. Estamos despertándonos, estamos en Mega, 13.5 la temperatura, más título, más diario, más información. El Senado hizo ley el nuevo régimen de zonas frías y avanzó con modificaciones al Banco Central. Más presión sobre el dólar porque hay más demanda de cobertura. ¿Y qué pasó con las reservas del Banco Central? Diario Popular, la pobreza trepó al 32.3% en el primer semestre. Se acabaron las palabras para la despedida de Messi de la selección en 90 minutos. Scaloni rompió el silencio sobre su renovación. El Senado convirtió en ley el proyecto que reduce el área de las zonas frías. Vamos con Crónica, en Carta Orgánica. Milei celebró la aprobación de la reforma del Banco Central en el Senado. Comienza el fin de la inflación, dijo. Es oficial, la pobreza alcanzó el 32.3%. Diario Deportivo lee, selección, la renovación. Todo lo que tiene que ver con los nuevos jugadores que ingresan al seleccionado nacional. 6, 11 minutos, 5 segundos, más título, más diario. 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
2: Seis, 14 minutos, 50 segundos. Estamos despertándonos, estamos en Mega. 13.5, la temperatura, pronóstico de cielo soleado y máxima de 21 grados. Repasamos títulos de nuestro diario, mega975.com.ar. Apostando al sol, el pronóstico siempre en tapa. Sporting busca 3 en el Bule. Juega Sporting a partir de la hora 19 ante Huracán en Ingeniero White. Transmite el equipo de Frecuencia Deportiva por Mega. Bomberos incorporó un desfibrilador externo automático DEA. El jefe de la Armada lanza una purga para que el escándalo del robo de sueldos no se lo lleve puesto. A farmear el frío. El proyecto impulsado por La Libertad Avanza para modificar y recortar el régimen de subsidios de zona fría resultó aprobado en el Senado. El concejal Medina habló de la quita de zona fría. No solo quitaron la zona fría, sino que engañaron diciendo que no habrá efectos. Se incendió un Clio, fue anoche a las 20:11 horas. Personal de bomberos concurrió a Moreno y Güemes para sofocar el incendio. Incendio de casa, una mujer con quemaduras. Resultó con quemaduras una mujer en Bramuglia 327, barrio Tepan 3. Debieron rescatar a los bomberos. ATE tomó el edificio de la obra social de las Fuerzas Armadas y renunció el administrador. Los títulos de nuestro diario, mega975.com.ar, títulos que se van ampliando a lo largo de toda la jornada. 13.5, la temperatura. A las 9 venimos con la Mega Mañana. Con despertándonos, como es costumbre, el lunes a las 5:30 de la mañana.

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Conducción, Pablo Mendoza.

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2: Buen día. Buen día, señoras y señores.

Buen día, buen día, buen día. Una figura celestial. Buen día, buen día, buen día. Muy, pero muy buen día. Buen viernes, carajo. Pero tu pelo es un desastre universal. Pa, pa, pa, pa, pa, pa. Despeinada. Despeinada. Despeinada para papá. Buen día, señoras y señores. Buen día, buen día, buen día. Pum, pum, pum, pum. Salta y al re-re-re-re-redores. Feliz día, claro, te gusta el, cómo les gusta el día de los vagos. La, la, la, la, la, la, la.

Señoras y señores, segunda mañana en vivo, sabes que te lo digo siempre, los viernes extrañamos, claro, pum pum, Noticias Radio, Walter Godoy, que va a meditar a las alturas de la garganta profunda. Esa, Gallorini. Salida. Entonces ya va, se van con Galinde Godoy, se van allá arriba, claro, ahí a las serranías de la Ventania, de la Tandilia, y de la filia. Buen día. ¡Eso! Camelia de mi corazón. Muy buen día. Pero muy buen día. Con 10 y 14. 14-2 de temperatura. Ahora tuvimos 23-5, Hoy de vuelta, Hoy solcito. ¡Vamos al sol!

0: Amor, ¿cómo estamos, eh? Muy, pero muy buen día, señoras y señores. Claro que sí, claro que sí, claro que sí, claro que sí, claro que sí. Hoy tenemos Full Betting, hoy transmitimos Huracán Sporting allá, en el Bule, Bule, Bule, Boulevard. Saludo a los hijos de remil puta libertarios que se quedaron con las... Nos quedamos sin la zona fría, ¿eh? Ojalá les agarre a ustedes, a los parientes, a los hijos, a los nietos, buenas, que les deseo muy buenas enfermedades broncorrespiratorias, muy buenas, les deseo cáncer de pulmón, hijos de mil puta. Sí, a los libertarios de Punta Alta, sí, sí, lo digo yo, Luis Ángel Hernández, estoy en paso 272, y algún hijo de puta quiere venir, venga, que venga, que venga, ¿eh? Así que buen día a los hijos de remil puta libertarios de Pum Punta Alta, Coronel Rosales. Y todo el país también, ¿no? ¿Verdad que estamos? Canta, canta, canta, canta, cantan, hijos de puta, canten, canten, canten, que muy pronto van a andar por la calle y los vamos a escupir, hijos de mil puta. Cielito lindo, los corazones. ¡Ah! Canten, canten, canten, libertarios, hijos de remil puta. Cantando se alegra, cielito lindo, los corazones y los pulmones con cáncer que van a tener, hijos de puta. Mirá que ya se murió un cura, con cáncer, como se lo decía. Buen día, buen día, buen día. Buen día, buen día, buen día. Pronóstico cielo soleado, sol, sol, sol para Punta Alta, 21 la máxima hoy, bien, bien, bien. Parcialmente nublado para esta noche, 8 grados la temperatura. Nubes por la mañana, sol, sol, sol por la tarde para mañana sábado, 20 la máxima, bien, vamos todavía. Parcialmente nublado y 20 la máxima máxima para el domingo, bien, carajo. El lunes no decimos nada, pero es lunes, podemos decirlo, pacharrones matinales, ¿eh? No podemos decir. Buen día, buen día, buen día, buen día, buen día. Muy, pero muy buen día. 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Buen día, claro que sí. 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Bueno, tenemos el deporte en 3DR de Radio con el señor Fernando Ferrasquez. Fer, buen día, amigo, adelante. Que todo cambiará,
1: que triunfará. ¿Cómo les va, amigos? Muy buenos días. Llegamos a vuestros hogares a través de este humilde y sencillo informe, pero que tiene un gran contenido desde el corazón. Inicio del último día de la semana, inicio de un fin de semana que tiene mucha actividad, desde lo deportivo, que es lo que no atañe. Hoy tenemos fútbol, juega Sporting, juega ante el duro Huracán de Ingeniero White, con un equipo alternativo, el Globito, y que el rojinegro realmente necesita los puntos como el agua en un desierto. El rojinegro debe tener que empezar a sumar para escaparle a la zona caldente del descenso. Está último en la general. Se juega mucho el técnico, se juegan mucho los jugadores, se juega mucho la institución. Nada más y nada menos que 101 años de historia para decirle hoy por hoy al asociado, al simpatizante y también a gran parte de la gente del club. Muchos ya no están, están desde el cielo. Hace muy poquito se nos fue Carlos Enrique González, que Sporting está en condiciones de seguir en la primera división. Se miden a las 7 de la tarde en el Bruno Lentini, con iluminación artificial, para el inicio de la novena fecha. Recordamos, en el clausura, San Francisco 13, Huracán 12, Sporting y la Armonía 11. En el acumulado, San Francisco 26, Libertad 25, la Armonía 25 también. Sporting tiene 24 unidades. Recordamos, dos partidos de suspensión para Valentino Barone, volante de la casaca rojinegra, expulsado en el último partido. Fin de semana, juega Rosario ante Pacífico de Bahía Blanca en el Pirola. Duro partido, para el tricolor, que se mantiene primero en la acumulada y está segundo hoy por hoy en el torneo clausura de la Liga del Sur, torneo que lidera Olimpo. Javier Tamaro va a ser el árbitro. 18 para Olimpo, 16 para Rosario, que está a la expectativa. Olimpo va a enfrentar en la visitantía Tiro Federal, arbitraje de Facundo Altuna, Comercial San Sinena, Julián Orticolou, Dublín Pacífico, Matías Islas en la primera división. Hoy Fernando El Mudo Márquez, el árbitro para la visita de Sporting a Huracán. Villamitre, la Armonía, Gorosito. Daniel Méndez para Linear Bellavista, Libertad San Francisco, Pablo Leguizamón. Pasamos al fútbol profesional, pasamos a nuestra liga. El jueves, ¿qué fue lo que pasó? Se los relato. En un breve resumen, amistosos internacionales, Palestina-Nueva Zelanda fue 2-2, Japón le ganó a Uruguay 3-1, Araujo, el gol de los charrúas, Corea del Sur le ganó a Ecuador sorpresivamente 3-0, Liga de Reserva, Riestra le ganó a Barracas 3-0, Argentinos hizo lo propio 2-0 ante Platense, Estudiantes de Río Cuarto le ganó de visitante a Instituto 2-0, Newell's Old Boys le ganó el clásico a Central 3-0, Amadio Castelli y Amadio nuevamente para el rojinegro que volvió a la victoria, aunque más no sea en reserva. Independiente ganó el clásico con 9, Nahuel Junco y Botnar a los 95 minutos, Campo a los 26 puso en ventaja transitoria a Racing, 2 expulsados, aclaramos, para el elenco de Avellaneda. Amistosos de la Liga de Naciones, Malta le ganó a Andorra 2-1, Alemania en un partidazo empató con Países Bajos 1-1, Grecia le ganó a Serbia 2-1, Noruega le ganó a Dinamarca 3-2, Portugal, gol de Félix a los 22, le ganó a Gales 1-0, Austria le ganó a Israel 3-1, Kosovo hizo lo propio ante Irlanda 1-0, Lituania le ganó a Liechtenstein 2-0, amistosos internacionales, Atlético Nacional Millonarios por la Liga Big Play de Mayor fue empate 1-1, ayer Sarmiento de Resistencia cumplió 116 años, el más longevo del fútbol chaqueño. Hoy, Primera Metropolitana y Ituzaingó, Defensores Unidos, Excursionistas Real Pilar, en la Primera C, Mercedes ante Puerto Nuevo, Juegos Suramericanos, Chile, Perú, la Argentina, Paraguay, 10 y 3 de la tarde, amistoso femenino, Independiente Ferro, en estos momentos Australia y Brasil, empate por el momento en el entretiempo 0-0. Liga Profesional, hablamos de reserva, Colón Unión, San Martín Godoy Cruz y el clásico en el River Camp, 7 de la tarde, el mejor campo de juego auxiliar que tiene la Argentina, River recibe a Boca, ¿cómo no vamos a estar? Amistosos internacionales, Georgia, Irlanda, Armenia, Letonia, Italia, Bélgica, Turquía, Francia, Hungría, Ucrania, todos 15:45, Polonia, Bosnia, Suecia, Rumania, Montenegro, Chipre, Copa Uruguaya, el Nacional Armeliano, tenemos Liga Mexicana, Atlante, Monterrey. Le damos continuidad a la LBB Plata, hablamos del básquetbol, 6 partidos en cancha de Altense, La Falda, Comercial, Velocidad, Sportivo y el Nacional. Justamente en el Traini va a recibir el verde a 9 de julio. Emanuel Sánchez, Mariano Enrique, San Inglera, los árbitros, el último antecedente entre ambos ganó 9 de julio 70-68, Comercial Ateneo, Néstor Shetty, Cernenco, Ramallo, Ocampo, La Falda, San Lorenzo, Velocidad Argentino, en el Pedro Sánchez, Sportivo Espora, en el Eladio Sánchez, el antecedente, Sportivo le ganó a Espora 98-71, y el Nacional, Bahía Básquet, lindos partidos para compartir en el la nochecita en el Crespor de los viernes. Triunfo de los 5 de arriba, hablamos de la LBB Oro. Estrella le ganó a Alem 93-73. El clásico fue para Liniers, que le ganó a Olimpo 76-75, 23 de García, 20 de Marín Salta. Villamitre le ganó de visitante a Pacífico 100-73. Bahiense le ganó a Estudiantes 70-58, Inapostá de visitante y solo propio ante Barrio Hospital 90-81, Estrella 21 puntos, Inapostá 20, Pueyrredón 19.5. En las últimas ubicaciones, Independiente 13.5, Barrio Hospital 13 unidades. Fórmula 1 Internacional, Gran Premio de Azerbaiyán, terminó décimo Franco Colapinto y Marc Verstappen fue el más rápido, el sagaz. En el callejero de Bakú, en instantes, sigue la acción. Franco realizó su mejor tanda de entrenamientos en la programación del callejero, terminando en el décimo lugar, superando lo hecho en las tandas anteriores, habiendo sido 18º y 11º. Max Verstappen fue el primero, Russell el segundo, Hamilton, Antonelli, Leclerc, Gasly, Piastri, Norris, Hazard y Franquito Colapinto en la 10ª ubicación. Ahora Gasly estuvo 4 puestos por encima del argentino. Continúan los Juegos Sudamericanos. Hermoso, realmente una inmensa organización de los santafesinos, bahienses, rionegrinos. Se despidieron algunos en los primeros cruces, otros con medalla. Viene lo mejor, la Argentina se encuentra segundo en el medallero, en un rendimiento altamente profesional, con un presupuesto infinitamente menor y amateur. Recordamos, mañana tenemos hockey desde tempranito en el Mendizábal. Está la sede rojinegra. Ahí en Matarazzo y Alén está el escenario de hockey. Sporting recibe a Argentino de Bahía Blanca. Vuelve la localía para el elenco rojinegro, que está culminando el vestuario de manera fantástica, con todos los detalles. Seguramente mañana desde las 9 de la mañana la 8ª categoría se enfrenta a una de las niñas que mejor juegan, bajo la dirección técnica de Itatí Mendoza, para culminar 4 de la tarde con la primera división dirigida por Sergio Nasso y la reincorporación al cuerpo técnico desde la localía rojinegra de Claudio Retrieve. Se encuentra muy mejorado de su estado de salud. Nos estamos encontrando el lunes. Llega el abrazo, llega el corazón. Buen fin de semana. Gracias por estar. Luis Ángel Hernández sigue con la información en la mañana de Mega.
0: Gracias, Fer. Excelente, gran informe, gran cátedra deportiva. El deporte en 3D RD Radio con Fernando Fer Vázquez. Gran. Como decimos siempre, una cátedra, no es un informe. Buen día. Muy, pero muy buen día. Una bella mañana. Como debe ser. Bella. Tú tienes 50-24-69, nuestro WhatsApp, 50-24-69. Bueno, no sé si andará por acá, ayer estuvo el 1, el Genga estuvo acá, ¿eh? ¡Apa! Venía bien, Título de nuestro diario, el jefe de la Armada lanza una purga para que el escándalo del robo de sueldos no se lo lleve puesto. La Fuerza también está llevando a cabo una investigación interna para determinar si hubo una asociación ilícita. Todo está en nuestro diario mega975.com.ar. Mega975. Mientras tanto, no tiene farmacia. Mientras tanto, la IOSFA, nadie paga la IOSFA. La OSFA todavía no hizo convenios. O sea que, en una palabra, conocer un informe, a ver, así como haciendo un resumen, científico. Como decía Paulita Cuña, científico, digamos que la tienen adentro. Gracias a todo el informe, ¿eh? El jefe de la Armada lanza una purga para que el escándalo del robo de sueldos no se lo lleve puesto. Estuvo acá ayer, a la mañana temprano, dije, che, vino el Genga. Bueno, bienvenido a la Argentina. Pobre tipo, ¿no? Bueno, el incendio de una casa ayer, los bomberos tuvieron que sacar a una mujer que sufrió quemadura, que fue llevada al hospital. Trabajaron 2 dotaciones de bomberos en barrio Tepán 3, en calle Bramulia. Casas una pegada a la otra y el fuego se puede expandir por los techos. Realmente una labor tremenda de nuestros queridos bomberos voluntarios en ese incendio de ayer por la tarde. En 19:37 sonó la sirena, salieron 2 unidades y, bueno, las que llegaron tuvieron que sacar a la mujer que estaba entre las llamas. y bueno, trabajó el personal del hospital y por supuesto policía de la cooperativa ética también, ¿no? Así que más de una hora de trabajo allí nuestros bomberos voluntarios, que casi en simultáneo tuvieron que ir al incendio de un Clio y no al de Kicillof, un Clio que se estaba prendiendo fuego en Moreno y Güemes, también prácticamente al mismo momento. Buen día, buen día, buen día. Bueno, pero es viernes, ¿eh? No empecemos a la parla. Es viernes, hay música. Hay música, hay para bailar, hay para agarrar la escoba, para hacer la coreografía ahí en Ribascar, ¿eh? Con Jesús, los apóstoles y los monaguillos. Entonces, arranca la pachanga.

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0: Buen día, buen día, buen día, buen día, buen día, buen día, buen día, buen día. Muy buen día, ¿eh? Pero de los muy buenos días. 14.9 la temperatura. Gallorini, a full, ¿eh? Muy buen día, buen día, buen día. 14.6 la temperatura, 60% la humedad, viento del oeste a 18 kilómetros en la hora. Y bien, entonces, ¿qué te cuento? Que te canto, te canto, te canto, te cuento, te cuento. Nuestro diario que se va actualizando permanentemente. Ahí te lo contaba Marielito en Rodríguez en el Prensa. Desde las 6:30 estamos con Sporting en Bahía, en Guay, nada más y nada menos, en el Bule. Pero bueno, es un equipo alternativo, es un equipo de Huracán suplente. Por allí se puede lograr, ¿eh? Por allí se puede lograr. Y el domingo con Rosario, el equipo de Frecuencia Deportiva se mueve. Se mueve, transmite, transmite. Atención por Punta Alta Visión, a las 9 de la noche por nuestra televisión. Altense 9 de julio. Altense 9 de julio por nuestra televisión. Muy buenas transmisiones, muy buenas transmisiones. Hoy entonces por la Liga Bahiense Plata. Ahí el equipo Altense que anda muy, pero muy, muy bien. Altense con 9 de julio.

Bueno, algo importante, un desfibrilador externo automático, DEA, ha adquirido la Asociación de Bomberos Voluntarios de nuestra ciudad, ¿sí? Es un desfibrilador operativo disponible para uso ante cualquier emergencia cardíaca que se produzca, tanto en las instalaciones como en su entorno inmediato, o sea, del barrio, como quien dice, ¿no? El equipo se encuentra instalado en un gabinete con alarma sonora a pocos metros del acceso principal del cuartel central, con señalética interior, bueno, todo para que se esté las 24 horas a disposición de quien lo necesite, claro está. La puesta en servicio de la DEA fue posible gracias a un trabajo conjunto. Por un lado, gestiona el cuerpo activo ante una empresa que prefirió mantenerse anónima y que colaboró con la adquisición de la batería del equipo, cuyo valor ronda el millón de pesos. Por otro lado, la inversión de la comisión directiva, que destinó alrededor de 600 mil pesos para la compra de los parches reglamentarios de adultos y pediátricos, además del gabinete de resguardo. Bueno, así que, bueno, del desfibrilador hablábamos el otro día con Carlitos Montero, ¿no? Que junto a la familia dan cursos de RCP y justamente de aprender a manejar el desfibrilador. Bueno, bien por los bomberos voluntarios que siguen creciendo, ¿eh? Que siguen creciendo y que siguen teniendo la posibilidad de darnos la tranquilidad, la seguridad, de su profesionalismo, ¿eh? De la capacitación, que ahora ya han inaugurado el sector de capacitación allí en el punto alto del Rugby Club, con varios vehículos que estaban para compactar y que el municipio los ha cedido para que puedan practicar ante un siniestro, un vehículo volcado. Bueno, se practica sobre el momento, sobre un vehículo que justamente fueron llevados allí para la práctica de nuestros bomberos voluntarios. Profesionalmente son impecables realmente, y bueno, y a través de la esfuerzo de la comisión directiva, haciendo valer pesito por pesito, van con la posibilidad de llevar a todo lo que necesita el bombero, todo lo que el bombero necesita para hacer muy bien su trabajo, lo tienen permanentemente. Eso es una gran tranquilidad que tenemos como sociedad y para la cual debemos seguir colaborando, ¿eh? Hay que seguir colaborando. Se viene una noche más 30, baile, música, encuentro, que hacen nuestros bomberos voluntarios el sábado 7 en Los Andes, a las 21 horas, para mayores de 30 años, en Humberto 1159. Pero yo diría que vayan sacando las entradas entrada anticipada, 20 mil pesos, se saca del cuartel, porque estos eventos de bomberos, igual que el bingo, igual que el chocolate, todo se llena permanentemente. La verdad que en ese sentido hay una colaboración importante por parte de la comunidad, y bueno, aparte, pasarla bien, ¿qué más se puede pedir, no? Repito, es la noche más 30, es el sábado 7 de noviembre, perdón, no de octubre, dije, 7 de noviembre, ya están a la venta, ya se están vendiendo las entradas para esta noche más 30 en Los Andes, que organiza Bomberos Voluntarios. Cantando se alegra cielito lindo los corazones. Ah, buen día. Cincuenta veinticuatro sesenta y nueve, nuestro WhatsApp.

Bueno, una nota que vamos a, por supuesto, que vamos a recrear en nuestro diario, que tiene que ver con este Bart y este, bueno, los binomios, ¿no? Cristian Girotti y Bart, Cristian Girotti y Bart, binomio, que estuvieron en Venezuela. Bart fue conjunto con Cristian Girotti, quienes encontraron a una persona con vida. Como digo, las este los binomios, ¿eh? Hay una linda nota que vamos a poner en nuestro diario. Los binomios del batallón de seguridad fueron recibidos por el intendente Rodrigo Aristimuño en nombre de la comunidad de Punta Alta. Entregó equipamiento para los canes, o sea, unas protecciones para la vista, ¿sí? Que y otros elementos más que fue entregado por parte del municipio para los queridos binomios, para nuestros representantes internacionales, ¿no? Que bien por esto, porque dar la mano, unas mantas para dormir y otros elementos, botas para los personal humano, los comederos y repito, unas coberturas, no sé cómo llamarla, que es para que ellos entren a lugares que pueden tener contaminación y que ingresen protegidos, ¿eh? Se va sobre la cabeza, sobre los ojos, y sobre las orejas, proteger. Bien, la verdad que bien, porque son, también pertenecen a Coronel Rosales, y vale la pena esto, ¿eh?

mal. Buen día, buen día, buen día. Ojos negros. Buen día, buen día, buen día. Che, feliz jubilación para Yayi Gilino. Se jubiló de Punta Alta Visión, del pub, de los iniciadores allí, de los laburantes del pub. Allí estuvo siempre Yayi. Así que, bueno, un cariño grande para este amigazo, un amigo realmente, ¿ves? Gran amigo, de esos que no tienen pereza y que, bueno, a la hora que por ahí, un domingo a la tarde cuando se plantaba, se descojonaba el control y que, para mí me ha pasado. Ya allí, que va a ver, ¿qué estás haciendo? A ver, ¿dónde estás? A ver, bueno, mostrame, fíjate, hace esto, un genio, ya allí, te mereces un buen, una buena jubilación y no te olvides que prometiste venir a tomar mate, ¿eh? Así que acá estamos.

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0: Bien, Día del Empleado de Comercio, si bien, por supuesto, es el día de mañana, vamos a hablar con Cristian Rodríguez, Secretario General de los Mercantiles Rosareños. Piojito, buen día, te digo ya por adelantado, feliz día para mañana, ¿no?
1: Bueno, muchísimas gracias, Luis, para todos los que están ahí en la radio, y bueno, obviamente un saludo para todos los trabajadores mercantiles, ¿no?
0: Bueno, recordamos de paso que el lunes será el feriado, digamos, el día no laborable para todos los trabajadores mercantiles, ¿no? Por aquella ley que se consiguió, que se trabajó mucho, como siempre, uno dice, no todo es de un día para otro, y que, bueno, este feriado de mañana se pasa al lunes.
1: Sí, la verdad que estamos muy contentos por eso, uno de los tantos derechos que hemos adquirido en lo que tiene que ver con el empleado de comercio, poder tener su día, su descanso. Es una fecha que da alegría y orgullo para todos los empleados de comercio de nuestro país, ¿no? La ley 11.729 fue muy importante para que a partir de ese momento se puedan disfrutar de pasar tiempo con la familia, ¿no? Porque una de las cosas que deja el trabajador mercantil por su horario, por su horario cortado, por estar tanto tiempo detrás del mostrador, es dejar de estar tiempo con la familia. Bueno, gracias a eso también hace mucho hemos podido conseguir el descanso dominical en nuestra ciudad, que también es muy importante. Bueno, y a eso se le suma el Día del Empleado de Comercio.
0: Y además, y lo repito siempre, ¿no? Lo hemos dicho contigo también y quiero repetirlo. Este es un día del empleado de comercio, un feriado de lunes que es aprovechado y disfrutado también por el patrón. Porque en la altura del mes que estamos, realmente un día de cierre a esa altura no hace absolutamente nada y sí hace a la salud psíquica y física de todo, ¿no? De toda la familia.
1: Sí, la verdad que hay muchos patrones, como vos decís, que comparten el día a día y las horas junto al trabajador detrás del mostrador, entonces, más allá de su condición de patrón, no deja también de ser un trabajador mercantil, así que también puedan disfrutar su día en esta situación tan problemática de bajas ventas que hay en casi todos los rubros, por no decir en todos, digo, en casi todos los rubros, también para poder estar disfrutar de esas pequeñas cosas que puedan llegar a estar con la familia o por ahí irse a algún lado, alguno que tenga alguna casa en Pehuenco. La verdad es que es un día para disfrutarlo, y la verdad es que debo decir, en un contexto crítico en lo económico, poder despejar la cabeza también es muy importante, ¿no?
0: Sí, claro que sí, ya es realmente así. Bueno, y justamente a eso iba ahora, ¿no? ¿Cómo estamos? Y directamente vamos a apuntar a nuestro pago chico, ¿no? Porque por allí, lo de afuera, inclusive lo de más allá del Puente Naranja, es distinto a nuestra realidad, que es muy atípica, ¿no? ¿Cómo está hoy el trabajador mercantil? ¿Cómo está su trabajo? Hay bajas,
1: La verdad que más allá de, bueno, del boom nuevo que ha abierto sus puertas hace poco, también lo que vemos es algunos que están cerrando sus puertas.
0: Sí.
1: Esperemos que al ser la calle céntrica alguien tenga la posibilidad de abrir un nuevo comercio y no que queden persianas bajas, ¿no? Porque eso también empeora la situación del resto. De que haya persianas bajas quiere decir de que la situación no está bien y por ahí no trae tanta gente al centro. Entonces, esperemos que la situación cambie, que nosotros dependemos mucho siempre del Estado Nacional, porque mucha gente depende del Estado, lamentablemente los sueldos del Estado no son buenos, entonces si los sueldos del Estado no son buenos, que son los que inyectan dinero en la ciudad, el resto está complicado, ¿no?
0: Sí, tal cual. A ver, está el contrasentido, ¿no? Cristian, digo, El otro día entré para conocer, porque lógicamente tiene da curiosidad el chino nuevo, el panda nuevo ahí de 25 de mayo, y hay una cantidad de empleados del comercio. Digo, bueno, qué lindo sería que abran dos o tres más como para este o de la marca que sea o de este el comercio que sea, ¿no? Para por laburantes.
1: Sí, sí, a ver, genera una buena expectativa, digamos, en una buena economía, que abra un local de semejante magnitud y no haga cerrar al resto, sería buenísimo.
0: Claro, claro, claro. Ahí
1: está. Digo, en un contexto económico bueno.
0: Claro.
1: El tema es porque nosotros, la verdad que nos ponemos, una persona se pone mal cuando otra se queda sin trabajo, sea una que se quede sin trabajo, sean dos, sean diez, sean veinte. O sea, con una persona que se quede sin trabajo, sí, realmente uno se pone mal, digamos, porque esa es nuestra forma de pensar. Entonces, estaría re bueno, como vos decís, pero en otro contexto económico. Cosa
0: sí,
1: de,
0: no, ni hablar.
1: No es que abra uno para que cierran, para que cierre uno o abra uno para que cierren dos.
0: Sí.
1: No sé si me
0: explico. Sí, también es cierto eso, es cierto, claro. Claro, porque además en una ciudad donde el 80% o 75% está sin obra social, porque no tienen farmacia, porque no tienen prestaciones, porque cuando obviamente el único hospital que los cobija les da turnos a meses para alguna prestación, y que si la gente sabe que no tiene obra social, lejos de ir a comprar, por ahí guarda un mango para ir a la farmacia, ¿no? Es tremendo. Esto es cierto, una realidad.
1: Es llevándolo a otro rubro, digamos, es como si en algún momento viniera la marca famosa de hamburguesas que está en Bahía o en tanto el país, sí, venga a Punta Alta y hace cerrar todas las el resto que están. O sea,
0: claro,
1: estaría bueno que vengan, pero que no cierre el resto. ¿Me explico?
0: Tal cual. Sí, es otro tema. Sí, como decís vos, esta tremenda realidad, ¿no? Que nos toca vivir. Bueno, ¿y cómo está el gremio? ¿Cómo, ya que aprovechamos esta fecha, charlamos durante todo el año, pero está bueno hacer un repaso por todo lo que se ha crecido a pesar de todo eso, o sea, haciendo valer centavo por centavo, ¿no?
1: Sí, la verdad que la situación es como el resto. Hemos hecho muchísimas obras en lo que tiene que ver desde que arrancamos nuestra gestión. Y bueno, obviamente que, por supuesto, ahora hemos parado alguna porque la situación económica no es la mejor. Estamos tratando de seguir sumando beneficios para los trabajadores, porque nosotros creemos,
0: claro,
1: estamos convencidos que todos los beneficios que nosotros damos son tipo de aumentos encubiertos que se consiguen para el socio del sindicato.
0: Ajá, sí.
1: Estamos sumando, estamos muy contentos porque también ahí en la pileta de calle Colón, en el cual tenemos un excelente convenio, ahora reabrió su gimnasio, y así que en estos días estamos por salir con el convenio y el descuento para el afiliado en ese gimnasio.
0: Muy bien.
1: Porque nos vienen a ver gente, por ejemplo, de Piruetas que está que quiere hacer convenio con nosotros.
0: Mira.
1: Porque tenemos convenio con las ópticas, porque podemos mantener el descuento en medicamentos, porque podemos tener descuento en los seguros para el auto y las casas. Porque podemos mantener los buenos precios en hotelería en todo el país, ya sea propios o contratados.
0: Sí.
1: La verdad que porque hemos tomado la decisión política de esta comisión directiva de cubrirle el 100% del valor del bono al afiliado cada vez que va al médico, ya sea el clínico, el ginecólogo, y que es un costo muy importante para la institución, pero creemos que es justo y necesario para que,
0: claro,
1: la atención en primer nivel del afiliado a la obra social, socio del sindicato, no sea tan costoso, ¿no?
0: Sí, así.
1: Que, y no dejen de ir al médico por una cuestión monetaria.
0: Claro.
1: ¿No? Porque no hay que ir al médico cuando uno está bien de salud,
0: sí,
1: no por dinero.
0: Claro, claro que sí, señor. Es muy importante. La cobertura hoy de salud es importantísima, muy importante, muy importante.
1: Sí, hemos sumado más pediatras a nuestros consultorios, hemos sumado clínicos, hemos sumado otro odontólogo, para tratar de tener, por si hay alguna urgencia, la mayor cantidad de días cubiertos. Realmente hemos hecho una inversión en salud que creemos que es muy importante, también en el equipo de salud mental, en el cual estamos sosteniendo un aumento de los profesionales que nos parece justo, más allá de que sí. Por ahí no nos cueste, nos tenemos que sentar a negociar un costo, nos parece justo lo que ellos tienen que cobrar, claro. y mantener un porcentaje de descuento sobre el valor para que el afiliado no tenga que pagar tanto, también tiene un costo altísimo, y bueno, estamos dispuestos a afrontarlo. Creo que en materia de salud es lo que estamos tratando de enfocarnos en estos tiempos difíciles económicos, en los cuales, bueno, vuelvo a insistir, al médico no hay que ir porque se está bien de salud, no porque uno no tenga plata para sacar un bono,
0: sí, señor,
1: o para hacerse un estudio.
0: Sí, señor, es importantísimo esto que decís, porque es un valor que se le da, que se le suma al sueldo del trabajador, a lo que recibe en bolsillo. Todo eso es un gran aporte, y la salud es carísima, porque los costos son así, más allá de, como decía, la tarea profesional, que todo el mundo tiene derecho a percibir, pero muchos costos realmente, esto de sumar beneficios es fundamental, ¿no?, para el laburante. Así que bueno, eso está muy bien. Bueno, y el gremio que está fuerte, nuestro gremio local, Cristian, está muy fuerte realmente.
1: Sí, la verdad es que estamos consolidados, fuertes, esperando, bueno, insistir, de volver a tener esas épocas en las cuales el trabajador tenía un salario que le alcanzaba para vivir bien, uh-huh, para poder irse de vacaciones, para poder comerse el asado del domingo, que es algo del argentino, no es algo que se inventó en los últimos tiempos. Siempre se hizo, y bueno, sí, esperando que los comercios vendan, porque nosotros sabemos que si los comercios venden va a haber más trabajadores, esperando que la situación cambie ahora con el tema de, lamentablemente, de la quita del subsidio de zona fría.
0: Sí, ni hablar.
1: Seguramente que no ahora, porque uno va a bajar los calefactores, ¿no? Pero el invierno que viene va a ser realmente muy crudo en lo que tiene que ver con el valor de las tarifas.
0: Sí, señor.
1: A todos. O sea, que todo el mundo va a tener que pagar un aumento. Porque cambian la base de cálculo del descuento, o sea que todos van a pagar más de lo que pagan ahora. Así
0: seguro.
1: Que la verdad que es una situación difícil, en la cual agradecemos que todavía muchos empleados de comercio tengan su trabajo, que la gente compre en Punta Alta, que la gente compre en lugares físicos.
0: Sí.
1: Y que eso es lo que sostiene la economía de la patria chica.
0: Sí, señor, es una realidad. Bueno, Cristian, feliz día para todos los compañeros de la Asociación de Empleo de Comercio, y por supuesto para todos los mercantiles puntaltenses. Así que sea el mejor de los lunes, proyectando al lunes, que se disfrute, que se aproveche, para estar en familia.
1: Bueno, feliz día para todos los empleados de comercio mañana sábado, y que descansen el lunes todos con su familia como se lo merece.
0: Sí, señor. Gracias, Cristian. Abrazo. Cristian Rodríguez, secretario general de Empleados de Comercio. Mañana es el día, pero el feriado, digamos, el día que no se trabajará, es el próximo lunes, como marca la ley respectiva, que bien merecida la tienen los laburantes mercantiles. Buen día, 16, vamos, vamos a 21, vamos.

Buen día, buen día, buen día, buen día. 50-24-69, nuestro WhatsApp. Por supuesto, en la semana vamos a estar hablando de la escultura en madera, en un árbol ya que se sacó por estar seco, que va a ser Tony Rivas, allí en el Paseo de las Mariposas, que está frente a las canchas de pádel nueva, porque siempre estaba esto de dónde la... El pasaje no se conoce mucho, la verdad, no vamos a decir, por más que tenga nombre... No se sabe, no se conoce el pasaje de Santa Fe todavía donde está, que nació casi con Punta Alta. Así que ahora que están las canchas de pádel nuevo, ahí atrás de Juventud Unida, ahí está el pasaje de las Mariposas. El Paseo de las Mariposas, que está muy bonito. Bueno, el grupo Metamorfosis va a tener allí la obra del artista local, Tony Rivas, nuestro querido amigo, que va a hacer tallar en madera, ese tronco, que fundamentalmente lo talla con la motosierra y después con cincel, con martillo, con mucho laburo, con mucha técnica, con mucha maestría, como tiene Tony para todo lo que sea labores artesanales. Un genio el Tony. Así que vamos a estar hablando, vamos a estar hablando con la gente de Metamorfosis, vamos a estar hablando con Tony y vamos a promover para ir, para estar esos días que va a estar Tony allí, en ese lugar. Es hermoso ese lugar. Y vamos a hablar también con Daniel Sánchez, el vecino que inició todo eso, el vecino que inició la plantación de los árboles, de las plantas, que fue sumando algún aporte, que el municipio ahora puso mesas y banquitos. Es un lugar tan bonito, pero tan bonito, y se aprovecha, y los primeros que lo aprovechan, como siempre, son los jóvenes, los preadolescentes, los chicos, como le decimos habitualmente, como fueron los primeros en descubrir para el ocio, para el paseo, para estar allí el Boulevard Avellaneda, que es tan bonito. Lástima a los hijos de puta de los vecinos que tiene, pero los chicos lo aprovechan, siguen estando, eso está bueno. Bueno, el Paseo de las Mariposas, también los chicos fueron los primeros en ir. La juntada de los pibes ahí es maravillosa. Y Dani Sánchez, que vamos a hablar también, que es un vecino muy comprometido del lugar, que ha luchado mucho por ese sector de la ciudad, desde que la casa se le llenaba de arena, se le llenaba virtualmente, hemos hecho móviles allí en la casa, cuando Calle Alem era de arena, no de tierra, y bueno, y después se pudo asfaltar, con el asfalto reticulado, en la gestión del intendente Stark. Como siempre digo a mí, hay que decir las cosas todas, Stark se la jugó, hizo Alem asfaltada de punta a punta, y ahí le cambió la vida a la calle, ¿no? Bueno, Daniel Sánchez es el artífice de ese lugar maravilloso que tenemos. Bueno, y ahí se va a hacer esto que quiero ir, es que vamos a hablar la semana que viene, para no cargar tanto de palabras. Este viernes, que es un viernes de música, y mirá quién viene, mirá quién vino.

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Bien, buen día, buen día, buen día, muy buen día. Ya andamos pasando los 16 ya, sí, vamos que llegamos a los 21. Buen día. Cuando te llamo por teléfono. Buen día. Yo te espero a la salida. Que cuando llega tu mamá. Ay, no quiero media novia. Buen día. Bueno, están preguntando, ya en realidad es temprano, ahora hemos trasladado también la pregunta para saber el estado de salud de las, en realidad, dos personas ayer en el incendio de barrio Tepán 3, de calle Bramuglia, donde un joven fue llevado, aparentemente fue derivado a Bahía Blanca por las quemaduras. También fue atendida su mamá. De apellido Reynoso, lo digo porque, bueno, hay mucha gente que en ese lugar, hay un barrio de mucha gente, y bueno, la mamá y él tienen el mismo apellido, Reynoso. El joven fue llevado aparentemente del hospital mismo, lo trasladaron a Bahía Blanca. Vamos a estar averiguando, porque es una persona herida, lógicamente hay una intervención de policial, ¿no? Más allá, repito, no porque sea traumático, sino porque intervino policía, bomberos, bueno, cooperativa eléctrica también, hubo un incendio muy grande en ese lugar. Así que vamos a estar averiguando a ver si podemos antes de irnos, y si no, vamos a ubicar el informe en nuestro diario mega975.com.ar. Buen día. Se reporta Isabel Manteca. 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

0: 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Voy a cantar a la vida, con mi amigo Walter Burruja. Voy cantando. Los ojos. 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Bien, tenemos, porque se vienen los lentos muy lentos, 11:30.
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11: Buen día, buen día, buen día, buen día, buen día, buen día. Claro que sí, el lunes vamos a estar, ya está consumado, pero por más que esté consumado no hay que bajar los brazos ni dejar de hablar, ¿no? Esta hijaputez de La Libertad Avanza de quitar la zona fría a nuestro... El lunes. El viernes quiero hacerlo más, un poquito más digerible el programa, pero el lunes vamos a estar hablando ahí ya, también enviado comentario. Está nuestro diario, si lo querés ir adelantando, querés leyendo, nota del concejal, el doctor Daniel Medina, que habló de la quita de zona fría. No solo quitaron la zona fría, sino que engañan diciendo que no habrá efecto. Bueno, la tiene muy clara Daniel, así que el lunes vamos a hablar con Daniel, vamos a hablar con otra gente, porque por supuesto están mintiendo, todos los gobiernos mienten, ojo, cuando parto de algo, no quiero ver a los cucas, no los quiero ver en la historia, que la victoria borre a la chorra, que borre al hijo y que borre a todos los chorros, esta manga de garcas, hijos de puta de los kirchneristas. Pero estos hijos de puta de los libertarios, tampoco. Entonces digo, porque si uno se para en un lado y dice, ¡ah, ese cuca! Los libertarios que fueron los que pidieron, los libertarios estos hijos de puta, son los que pedían, son las antivacunas, los que no querían que se vacune. Y después iban y pedían que vacunen a la familia. Una conocida y malparida doctora de acá, que hacía, tocaba bocina y daba vuelta, después le pedía para el marido y para el hijo, le pedía por favor que le den vacuna, y tocaba bocinita para que antivacuna. Bueno, todos esos manga de hijos de puta son tan hijos de puta como los otros, y digo esto, les están mintiendo, dicen, no, porque a partir de cuatro, no, cuatro las pelotas, 4 millones las pelotas. Y después también digo esto, y porque está bien, a mí me puede afectar para una pelotudez, porque la verdad cocinar para hacer para hacer una comida con una garrafa en un disco es una pelotudez, pero a la gente que necesita la garrafa para calentarse, para cocinar, para vivir, para un calefón, para bañarse, le va a cagar la vida, le va a cagar la vida. Los libertarios piensan que tienen un país ideal, piensan que el país ideal, como el papo que lleva a los hijos al club hípico en Bahía Blanca porque van los bien de Bahía, y vos pasos bien por 4 años, después vas a ir a seguir viviendo como debías plata, pero bueno, se perciben que son Santilli, que realmente la tiene, que la tiene Santilli, Caputo la tiene, la percibe, Lieberman en Bahía la tiene. Pero la tiene no por ser libertario, la tiene de mucho tiempo antes. Entonces, se perciben y hablan boludeces. Pero bueno, ya está. No es viernes. Viernes, basta.

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0: ojos negros.
1: Buen día, buen día, buen día.
0: Quiere comprar los vendo por hechiceros porque me han pagado mal.
1: Buen día, buen día, buen día.

Hoy transmitimos fútbol, ¿eh? Desde las 18:30, la previa, Huracán Sporting. Huracán Sporting desde el Bule, de noche, con piso sintético. Pero bueno, es un equipo de emergencia. Hoy tiene que ganar el rojinegro para quedar ahí atento, ¿no? En la difícil tabla de abajo, ¿no? Así que hoy es un día que donde puede sumar de tres en el Bule. Ahí va el rojinegro. El domingo transmitimos a Rosario porque juega con Pacífico allá, y también va el equipo de Frecuencia Deportiva como hoy en básquet, pero acá con los amigos de Punta Alta Visión desde las 21 horas, Altense 9 de julio por la Liga de Plata, ¿sí? Altense 9 de julio por la Liga de Plata con el equipo de Punta Alta Visión. A la casa. Tenemos tiempo, tenemos música. Y media, recontraren.

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1: Cambiamos el ritmo, pero seguimos hasta los lentos. Seguimos. Ahí vamos, se va, ahí va.

Bien, bien, bien, y despacito, despacito llegamos a las 11:30, donde una hora de lentos, muy lentos del recuerdo nos hacen... ¡Uy! 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Ahí estamos. Buen día, buen día, buen día. Nos vamos. Acordate, 6:30, el equipo de Frecuencia Deportiva Huracán, allá desde el Bule, desde Guay, con Sporting. El domingo Pacífico, allá también, enterrada al 1200 con Rosario, que sigue firme. Quiere ver buen básquet hoy, pone Punta Alta Visión ahí a las 21 horas, Altense, que anda muy bien, con 9 de julio. Buen día, buen día, buen día. Bueno, 50-24-69, ¿tenés ganas durante el fin de semana de mandar mensaje mandado? Nosotros el lunes, acá, 3:15, 3:20 de la mañana, estamos firmes como rulo de estatua. Y ahí empezamos a leer y hay mensajes que hay que se pueden contestar. No te voy a contestar en el momento porque tenés el teléfono en alto y te despierto, pero bueno, averiguamos. Vamos a publicar en nuestro diario mega975.com.ar, en Facebook, Radio Mega, en red X, arroba Radio Mega 975, cuando nos llegue el informe de este joven que ayer resultó con quemaduras en el barrio Tepan 3, en calle Bramulia. Su mamá también fue asistida, pero asistida en el lugar, y el joven fue derivado hacia Bahía Blanca. Vamos a estar con el parte oficial. Oficial, saben que esto es muy delicado. Repito, no vamos tal, si viene Rubén ahora, lo por supuesto se lo pasamos a Rubén, pero vamos a estar publicando en nuestro diario mega975.com.ar y en Facebook Radio Mega y en la red X, arroba Radio Mega 975. Ahora sí, tenemos que sacar este ritmo violento y muy arriba, claro, exactamente, porque a partir de ahora, trapo de color arriba del velador y que sea de lo mejor.

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puedo escribir los versos más tristes esta noche. Escribir, por ejemplo, la noche está estrellada y tiritan azules los astros a lo lejos. 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

que la he perdido. Oír la noche inmensa, más inmensa sin ella, y el verso cae al alma como al pasto el rocío. ¿Qué importa que mi amor no pudiera guardarla? La noche está estrellada y ella no está conmigo. Eso es todo. A lo lejos alguien canta, a lo lejos. Mi alma no se contenta con haberla perdido. Como para acercarla, mi mirada la busca, mi corazón la busca, y ella no está conmigo. La misma noche que hace blanquear los mismos árboles, nosotros, los de entonces, ya no somos los mismos. 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De otro, será de otro, como antes de mis besos. Su voz, su cuerpo claro, sus ojos infinitos. Ya no la quiero, es cierto, pero tal vez la quiero. 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
5: En la Argentina hay menos nacimientos y más longevidad.
6: Un informe de la Universidad Austral y la Red de Institutos Universitarios Latinoamericanos de Familia, REDIFAM, reveló que en la Argentina se está registrando un aumento de la población envejecida, ya que hay menos nacimientos y una esperanza de vida mayor.
5: El pasado 11 de julio, con motivo del Día Mundial de la Población, se dieron a conocer datos que muestran una sociedad cada vez más envejecida, con niveles de natalidad históricamente bajos y profundas transformaciones en la vida familiar.
6: Para hablar sobre este tema estamos...

0: del Día de la Población, que fue el 11 de julio, nos pareció de interés revelar un poco estos datos sobre un problema o sobre un tema que es muy preocupante actualmente, como es la crisis poblacional, ¿no? A raíz de la disminución de los nacimientos y el consiguiente envejecimiento de la población. Este trabajo, bueno, estuvo coordinado por el equipo de ciencias del Instituto de Ciencias de la Familia de la Universidad Austral, pero hemos participado varios integrantes de otros institutos, entre ellos el Instituto para el Matrimonio y Familia de la UCA.
1: ¿Cuáles son las tasas de natalidad que arrojó el informe y por qué creen que han bajado?
0: Bueno, actualmente la tasa de natalidad en la Argentina es muy baja, es de 9,9 por mil. Es uno de los países, junto con Uruguay y Chile y Colombia, es uno de los países de la región latinoamericana que tiene una tasa más baja. Hay que pensar que este descenso de la tasa de natalidad, en el caso de Argentina, ocurrió prácticamente en la última década, ¿no? Porque hasta el 2014 la tasa de natalidad era de un 18 por mil y actualmente bajó al 9 por mil,
1: a la mitad,
0: exactamente. Y el número de nacimientos en el 2014 en la Argentina era de más de 730.000 nacimientos por año, y en el 2023, que es la última cifra disponible, descendió a 460.000. Es decir, ha habido una reducción de casi un 40%. Este factor del descenso de la natalidad es lo que hace al envejecimiento de la población, porque el tema del envejecimiento de la población no ocurre solo porque la gente vive más. Hoy en día sabemos que la expectativa de vida o la esperanza de vida al nacer, que es el número promedio de años que se puede esperar vivir a partir del nacimiento, se ha elevado. O sea, la gente vive más gracias a las mejores condiciones de vida y gracias a los adelantos de la medicina. Sin embargo, este factor del aumento de la longevidad y de la mayor expectativa de vida no hace al envejecimiento demográfico, porque si esto fuera, si se diera conjuntamente con un aumento de la natalidad, la población no envejecería. Lo que hace envejecer a la población es justamente la disminución de la natalidad.
1: Sí, claro, porque hay más gente grande que chicos, sería con la proporción, ¿no? Cada vez hay menos niños y sigue habiendo gente grande.
2: Pero hay un tema, María, también la edad se prolongó. Ya la gente llega a más grande, digamos.
0: Claro, exactamente, eso es lo que decíamos, la esperanza de vida al nacer, que es el número promedio de años que se puede esperar vivir, se ha elevado. Eso significa que, por ejemplo, en la Argentina, en el periodo desde 1960-1965, la esperanza de vida era 66 años,
2: ¿y ahora?
0: En promedio, y ahora es 78 años.
2: Claro.
0: Y es un promedio, porque obviamente hay gente que vive mucho más que 78 años, pero eso ocurre, es verdad. Pero si este fenómeno del aumento de la esperanza de vida fuera acompañado de una tasa de natalidad que se mantiene estable o que aumenta, entonces la proporción de chicos sería mayor y la de personas mayores también, pero también lo sería la proporción de niños, de manera tal que la pirámide de población, ¿no?, que muestra la distribución de la población por grupos de edad, no tendría una base tan angosta como la que está teniendo ahora, ¿no? ¿Por qué? Porque hay pocos niños, hay poca población en edad infantil, en los primeros escalones.
2: ¿Y por qué crees que pasa eso?
0: Porque disminuye la natalidad.
2: Sí.
0: Bueno, hay distintos factores que influyen. Es un tema complejo. Hay factores culturales que tienen que ver con los valores, con las costumbres, con el hecho de que en la sociedad actual, que es una sociedad posmoderna, es más individualista, es decir, se privilegia más la realización personal individual y ciertas cuestiones que hacen a la gratificación personal que el proyecto de vida familiar. Eso es un tema que tiene mucho

0: ver con los valores y con la educación también. Pero también hay otras cuestiones, como por ejemplo algunas políticas que se han llevado a cabo en los últimos años, algunas medidas que son de carácter antinatalista, justamente, ¿no? Por ejemplo, en el caso de Argentina, la disminución de los nacimientos se nota en forma muy pronunciada a partir del año 2014, que es cuando empiezan a darse una serie de medidas.
1: También la crisis económica, ¿no? Hace que la gente le sea cada vez más difícil mantener una familia, no sé, 3, 4, 5 chicos. Hay también, me imagino, algún tema en la migración de la gente del campo a la ciudad, ¿no? Antes tenía más lugar para vivir, más lugar para criar a sus hijos. Hoy vivir en un departamento, en una casa pequeña, con muchos chicos, es bastante complicado, bastante difícil, ¿no?
0: Sí, sin duda, sí, por supuesto. También el factor económico pesa mucho, y también todo lo que se refiere al problema, digamos, de vivienda, ¿no? El acceso a una vivienda más amplia, todo eso incluye. O sea, es un tema que es complejo. Ahí en realidad no se le puede atribuir a una sola causa, sino varias causas, varios factores que inciden en este tema,
1: ¿no? Sí, claro, por supuesto. Además, bueno, uno también teniendo en cuenta que esto del tema del mejoramiento de la salud y todo eso también va para los nacimientos, ¿no? Y bueno, hay muchos tratamientos y todo que están ayudando a nacimientos, pero igual la tasa de nacimiento sigue siendo baja.
0: Claro, porque tiene que ver con algo que es voluntario, o sea, voluntariamente deciden no tener hijos o tener menos, ¿no?
2: Exacto. Con estos números que estás arrojando, María Inés, hay un fenómeno que refleja una profunda transformación de los vínculos familiares, ¿no?
0: Sí, y más que de los vínculos de la estructura familiar, de la composición familiar, en lo que hace a bueno, cómo está estructurado, cómo está compuesto el hogar.
2: Claro.
0: Nosotros nos manejamos con cifras que provienen en gran parte de los censos, ¿no? Por ejemplo, en la Argentina, el último censo fue del 2022. En los censos se evalúa los hogares censales, ¿no?
2: Claro.
0: En cuanto a su composición. El hogar es como la unidad de medida que tenemos, que puede ser comparable o extrapolable a una familia, pero en realidad el hogar no es la familia. Pero cuando hablamos de composición de los hogares, nos referimos, por ejemplo, no solo al tamaño, en cuanto a la cantidad de miembros que tiene, sino a cómo están compuestos. Por ejemplo, un fenómeno que ocurre en la Argentina es que ya viene ocurriendo desde hace varias décadas. En los últimos censos se registra un aumento de los hogares unipersonales.
2: Totalmente.
0: Que son las personas que viven solas.
2: Claro.
0: Ha aumentado en el último censo del 2022. Ese porcentaje alcanza un 24,6% de los hogares, son unipersonales. Y, en cambio, los hogares nucleares, que es la familia nuclear, padres e hijos, viene disminuyendo. En el censo de 1991 llegaba a un 64%, en el 2010 había bajado a un 62%, y actualmente en el 2022 es de un 57%. O sea, no es mucha la disminución, pero marca una tendencia, ¿no? De aumento de los unipersonales y de disminución de los hogares nucleares. Pero, sin embargo, la familia, digamos, y el hogar nuclear sigue siendo el que registra los porcentajes más altos, digamos, de hogares, ¿no? En cuanto a la composición del hogar.
1: Sí, además estaba leyendo algunos estudios que dicen que el crecimiento poblacional del mundo terminaría en el año 2084, cuando se espera llegar a los 10,3 billones de habitantes. A partir de entonces comenzará a declinar. Es decir, que este crecimiento de la población mundial también se está frenando cada vez más. La población mundial envejece. En 2022, uno de cada 10 habitantes en el mundo tenía 65 años y más. Hacia 2080, el número de personas de 65 años y más superaría a de los menores de 18. Esto es lo que usted contaba hoy del envejecimiento, ¿no?
0: Sí, exactamente. Es un fenómeno mundial.
1: Europa lo está sufriendo mucho también.
0: Claro, y Europa empezó a sufrirlo, digamos, con mucha más anterioridad
2: que nosotros.
0: Que los países latinoamericanos.
2: Así que, María Inés, Argentina ya no es un país joven.
0: No, Argentina ya no es un país joven, está atravesando una transición demográfica Que ya viene desde hace varias décadas. Nosotros siempre nos fijamos en las pirámides de población, que es, es ese gráfico que muestra la distribución de la población por grupos de edades. Y una pirámide que tiene una base ancha indica que hay muchos niños y generalmente una cúspide más angosta, que es donde estaría la población mayor. Bueno, en los últimos censos, la base de la pirámide se ha venido angostando de una forma muy fuerte, y en el último censo del 2022 ya casi adopta una forma, como se dice, de urna funeraria, que es como se la llama a la pirámide poblacional de un país envejecido.
1: Casi cuadrada, se puede decir, rectangular.
0: Claro, casi un rectángulo.
1: Bueno, Marina, es muy claro lo que nos ha contado, por supuesto, y además muy buena la información también, como para saber dónde estamos, porque también todo esto después deviene en políticas públicas, deviene en un montón de cosas, ¿no? También algunas escuelas están notando la baja inscripción de alumnos, cada vez hay menos alumnos en las escuelas, entonces la planificación también va a ser distinta.
0: Sí, seguro, seguro. Hay varias escuelas que están muy alarmados, y hay jardines de infantes cerrados, sí, o que ven disminuir su matrícula. Sí, lo mismo que también hay maternidades que han reducido su espacio, digamos, espacio dedicado a las maternidades, instituciones sanitarias, sanatorios, que han disminuido, digamos, el espacio dedicado a maternidad.
2: Perfecto, entonces, María, te agradecemos mucho que hayas estado con nosotros, un placer, nos encantó el tema, y nada, estamos en contacto para seguir conversando de estos temas que también incluyen a la Defensoría del Pueblo de la Nación.
0: Muchas gracias a ustedes, ha sido un gusto.
2: Hasta luego, gracias.
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2: Del 1 al 7 de agosto pasado se celebró en más de 170 países la Semana Mundial de la Lactancia, destinada a fomentar la lactancia y a mejorar la salud de bebés y mujeres de todo el mundo.
1: El lema propuesto para este año fue «Prioricemos la lactancia, construyendo sistemas de apoyo sostenibles», y convocó a pensar colectivamente cómo fortalecer redes duraderas que acompañen desde todos los ámbitos: salud, trabajo, comunidad, familias.
2: La Semana Mundial de la Lactancia invitó a crear comunidades que cuiden, escuchen y valoren la lactancia como un derecho, una elección libre y una herramienta poderosa de salud y equidad.
1: Para hablar sobre el tema estamos en comunicación con la doctora Soledad Méndez. Soledad es doctora en bioquímica y especialista en lactancia, creadora de Lactancia Conciencia, un espacio de formación, divulgación y comunidad para familias que desean crear con soberanía corporal, pensamiento crítico y respaldo científico. Su enfoque combina ciencia, feminismo y acompañamiento empático.
2: Soledad es licenciada en biología molecular, docente en carreras de puericultura, donde enseña interpretación crítica de la investigación científica enfocada en salud perinatal y lactancia. Hola Soledad, ¿cómo estás? Gracias por estar con nosotros.
4: Hola chicos, ¿cómo andan? Bueno, un placer y un gusto enorme poder estar compartiendo en este momento con ustedes.
1: Bueno, perfecto. Soledad, para comenzar, ¿cómo definís el trabajo de Lactancia Conciencia? ¿Cuánto hace que estás con esto? Y bueno, ¿cómo fue que te inspiraste para hacerlo?
4: Bueno, la verdad, sí, tengo que retomar y puedo expandirme un montón, pero yo soy bióloga molecular, hice mi doctorado en la Universidad de Buenos Aires, y en ese momento recuerdo que tenía personas alrededor mío, amigas, que estaban con muchos problemas con lactancia. Yo tenía una beca con ICET, estudié acá en la Universidad Nacional de San Luis y me fui para allá porque me gané una beca con ICET para hacer el doctorado. En ese momento todavía no era madre y todavía no tenía ni planes de serlo, pero sí entendía lo difícil que era poder acompañar y estar acompañando a las personas que estaban alrededor mío que querían amamantar en el sistema en general, ¿no? En el sistema de trabajo, es complicado poder sostener la lactancia y me empezó a llamar mucho la atención. Yo trabajé en mi doctorado en infertilidad masculina, pero empecé como a interiorizarme un poco en el tema, hablando con puericultoras, haciendo algunas actualizaciones con poricultoras entendiendo lo que significaba la lactancia. Después me quedé embarazada y me enamoré del tema porque entendí que es el inicio, ¿no? Para todos, para todas las personas que están escuchando también, entender y ser conscientes de que es el inicio de la vida. Y bueno, desde la biología molecular, estudiando mucho la epigenética, la microbiota, la biología molecular en sí de la lactancia, la verdad es que siento que es algo que debemos fomentar a todo el mundo, que todo el mundo debe conocer, porque realmente hay una fuerte tendencia de la industria de la leche de fórmula a quitarnos ese valor, pero somos especie sostenida por la lactancia. Entonces tenemos que entender también que esto es lo que nos sostuvo, esto es lo que nos sostiene en este momento, y por algo hay tanto el marketing de la industria de leche de fórmula, ¿no? Por algo es tan fuerte. Me parece que está bueno que lo podamos nombrar, que le podamos dar prioridad, y muchísimas gracias por el espacio. Por otro lado, Lactancia y Conciencia surge de esta idea, de esta necesidad, y de traer un poco, justamente en ambientes tan como exactos como la biología o como CONICET también, traer un poco de amor y de conciencia a lo que significa. Nosotros estamos investigando, somos personas que estudiamos para hacer un montón de cosas, estudiemos también lo que significa en nuestro cuerpo, la lactancia, y en el cuerpo del bebé que estábamos gestando y pariendo y amamantando, ¿no?
1: Claro, es la ciencia, también mezclada o unida junto a la conciencia, ¿no? A lo humano, al pensamiento, a los sentimientos, ¿no? Es son dos cosas, es decir, como quien dice, lo empírico y también lo humano.
4: Totalmente, totalmente. Eso por un lado desde el lugar más científico, ¿no? Y después, cuando empecé a estudiar y estudié la carrera de puericultura, que todavía, bueno, estamos en lucha para que se reconozca a nivel del sistema de salud, si bien en la provincia de Buenos Aires ya sabemos que hubo un reconocimiento y una ley que se aprobó hace poquito, seguimos en la lucha para todo el país. Y en ese sentido, también me parecía que era importante que las puericultoras, que tenemos una formación más en la clínica, desde una perspectiva como más emocional, también entiendan que lo que nosotros, cuando nosotros hablamos de sí, esto está avalado por la ciencia, bueno, ¿qué significa eso? Por eso también Lactancia y Conciencia tiene toda esta connotación de hablar de la investigación y de lo que significa la ciencia para la lactancia, para que los profesionales que estén abocados a la lactancia también entiendan, cuando hablamos de esto está avalado por la ciencia, bueno, ¿qué significa? Porque hay muchas cosas que están avaladas por la ciencia y que no están bien tampoco. Entonces, empezar a discernir, a entender cómo trabajamos desde la ciencia y cómo criticamos a la misma ciencia.
2: Perfecto, Soledad. Y uno de los lemas dice dar prioridad a la lactancia materna, crear sistemas de apoyo sostenibles. ¿Cuáles serían esos sistemas de apoyo sostenibles?
4: Totalmente esto que estamos hablando en este momento. Sistemas de apoyo sostenibles. Bueno, yo tengo el proyecto acá en San Luis, yo soy de la provincia ahora, actualmente estoy viviendo en San Luis, y tenemos el proyecto de trabajar con los médicos, ginecólogos sobre todo, y pediatras después, y con las parteras que también están en el sistema de salud, en sostener esa primera hora de vida. Este crear sistemas de apoyo sostenibles tienen que ver con el apoyo en todo el embarazo, después de que el bebé nace y durante toda la lactancia, ¿no? De poder generar estas redes entre profesionales, porque es un link, una red, una tribu de apoyo de profesionales que se arma, que es hermosa, pero tiene que ver con esto, con el apoyo sostenible, que se pueda sostener esa lactancia, que podamos sostener nosotros como profesionales a esas personas que están del otro lado queriendo amamantar, y no darles inseguridades, sino todo lo contrario, darles tranquilidad y darles un poquito de amor y paz en ese momento que es tan necesario.
1: Claro, acá también entra el tema de los lemas, ¿no? El trabajo, en la comunidad, la familia, ¿no? Todos los que tienen que acompañar este proceso, ¿no?
4: Bueno, totalmente, sí, vamos a expandirnos un poco más el sistema de trabajo, sobre todo, que yo lo comenté al principio, cuesta un montón poder sostener la lactancia. Bueno, con CONICET, por ejemplo, a los 3 meses ya hay que volver a trabajar, y es difícil sostener una lactancia que la Organización Mundial de la Salud habla de lactancia exclusiva los primeros 6 meses de vida del bebé. Es difícil cuando uno tiene que trabajar, tiene que sacarse leche. Actualmente la ley de trabajo habla de, durante esas 8 horas de trabajo, poder brindarle 1 hora a la mamá para sacarse leche y después dársela al bebé, cuando nosotros en casa estamos cada 2 horas con la teta, o sea, dando teta cada 2 horas, cada 1 hora y media, capaz a los 15 minutos deja libre demanda. Entonces es muy difícil que con 1 hora podamos sostener la producción de leche para continuar con una lactancia exclusiva como lo recomienda la Organización Mundial de la Salud. Y más allá, después, durante esos 2 años primeros también es difícil sostener porque el sistema tampoco acompaña. Tenemos 1 hora de lactancia el primer año de vida y después ya no tenemos más hora de lactancia. Entonces la Organización Mundial de la Salud nos habla de lactancia exclusiva los primeros 6 meses de vida y continuar con la lactancia con la alimentación complementaria como mínimo por 2 años. Después, lo que cada persona quiera. Es importantísimo poder sostener esos 2 años, es importantísimo hacer hincapié en el sostenimiento del tiempo. Pero bueno, también la familia, esto nosotros también lo trabajamos mucho, ¿no? En lactancia y conciencia también hago talleres para las mujeres, para las familias exclusivamente, para que no venga la abuela y le diga a esa mamá, me parece que no tenés leche. Bueno, esos comentarios que todavía siguen, los mitos, los comentarios que no hacen bien y que tiene que ver justamente con la intromisión de la leche de fórmula en toda esta parte de la alimentación infantil, que me parece que es necesario empezar como a charlar y a derrotar esos mitos.
2: Perfecto. Y en los últimos tiempos han aparecido nuevos paradigmas en el acompañamiento de mujeres con HIV en el mundo. ¿Podés contarnos de qué se trata?
4: Es un tema que estamos empezando. En realidad, yo lo empecé a trabajar en el 2022 junto con Marianela Borra, es una infectopediatra de acá de San Luis. Tuvimos un caso que fue el pionero porque hubo una judicialización, entonces fue como el pionero en toda esta lucha. Ahí conocí a Mariana Iacono, también Mariana Iacono está en ICW, que son las mujeres, es parte de la comunidad de mujeres que viven con VIH de Latinoamérica y del mundo. Junto con ella comenzamos con esta lucha para que se reconociera que la investigación científica está empezando a poder avalar la lactancia exclusiva durante los primeros 6 meses a mujeres que reciben un tratamiento antirretroviral, que eso es sumamente importante, y que puedan tener adherencia al tratamiento antirretroviral. Hay otras muchas condiciones que las podemos hablar. Yo justamente capacito un montón a policultoras y al sistema de salud en general en este tema, porque nos hemos especializado junto con también Natalia Laufer, con ella hacemos investigación. Estoy en un grupo de investigación de CONICET junto con ella, trabajando y viendo cómo es la leche humana de las mujeres con VIH, dónde están los reservorios de virus y bueno, seguimos como continuando con esa investigación, pero la verdad es que actualmente Argentina es el primer país de Latinoamérica en flexibilizar su normativa. Hasta el año pasado era contraindicada la lactancia en personas con VIH, directamente se inhibía.
2: Claro.
4: A partir de este caso, del primero del 2022, que ya veníamos trabajando en esto con este caso particular, después se empezó a abrir el tema, se empezó a poder charlar un poco más. El año pasado nos llamaron del Ministerio de Salud y escribimos unos algoritmos con la nueva normativa, en donde se sigue no recomendando la lactancia exclusiva, porque sabemos que la transmisión vertical es 0% solo cuando hay la introducción de leche de fórmula. Con la lactancia exclusiva, con estas salvedades de una mujer con tratamiento antirretroviral, que tiene adherencia al tratamiento, que tiene acompañamiento, hay un 0,6% de posibilidades de transmisión vertical, que es extremadamente bajo, pero bueno, no es cero. Se empezó a poder abrir, hay muchos países en el mundo que ya tienen abierto, ya tienen las normativas adecuadas para el trabajo. Y eso es para destacar, ¿no? Argentina es el primer país de Latinoamérica, el primero o segundo.
1: Sí, sí, sí.
4: Y bueno, que seguimos trabajando en eso. La Organización Mundial de la Salud hace muy poquito reconoció también el trabajo y el poder amamantar en personas con VIH. Y eso es un gran paso. Mariana Iacono fue una de las principales autoras ahí de la lucha y el trabajo que se hizo para que la Organización Mundial de la Salud pudiera reconocer esto que estamos hablando ahora.
1: Claro, perfecto. Bueno, los organismos internacionales están entonces recomendando la posibilidad de esta de que las mujeres puedan amamantar, las mujeres con HIV puedan amamantar, y esto por supuesto está volviendo, es decir, están como que dice recuperando un derecho, ¿no?
4: Tal cual, porque creo que lo que más se puede hablar cuando hablamos de VIH y mujeres, en este caso, es la pérdida de todos los derechos. Yo siempre cuento, yo soy parte de INFORS, que es un foro mundial por el derecho a decidir la alimentación infantil en personas con VIH. Estoy junto con Natalia Laufer y Mariana Iacono, Y ahí había una de las profesionales más importantes de Estados Unidos con respecto a pediatría, Judy Levinson, que hablaba que tenía, por ejemplo, hay tribus en Estados Unidos que si las mujeres no amamantan son echadas de la tribu, ¿no? Y una persona con VIH no podía amamantar, entonces directamente era una persona que tenía que salir de esa tribu, y es muy difícil y feo, ¿no? Esta estigmatización que se genera. Entonces me parece que hablarlo desde ahí también nos va a traer un poco de respuestas, nos va a traer también alivio, que se pueda flexibilizar la ley, y obviamente volvemos a aclarar lo mismo, no es una recomendación de amamantamiento, o sea, de poder amamantar, sino que si hay un deseo y tenemos las condiciones necesarias para hacerlo, bueno, existe la posibilidad. Creo que eso es darle la posibilidad que antes no existía directamente, me parece que va por ahí. También es importante aclarar que no todas las personas con VIH pueden amamantar, hay que tener muy en claro que debe recibir acompañamiento necesario, que tiene que tener acceso al sistema de salud, que tiene que tener acceso a todas las necesidades que va a tener, a puericultoras, a infectólogos, bueno, a parteras, a ginecólogas. Nosotros trabajamos también con Carolina Chirino, que ella fue quien atendió, que está como también en este tema, y que me parece que es importante nombrarlas, a Nerina Zapaz, que fue la pediatra. Creo que es importante nombrar con nombre y apellido a la gente que trabajó tan arduamente en la posibilidad de darles respuesta a estas personas.
1: Claro, y bueno, estoy leyendo por él que ya se aplicó al menos en 12 casos documentados en distintas jurisdicciones del país, y que la tasa global de transmisión materno-infantil se ha reducido a casi la mitad, pasando del 23% en el 2010 al 10% en el 2024. Es decir, que también esto está dando un resultado científico, ¿no?
4: Tal cual. Bueno, nosotros estamos trabajando con Natalia en ver qué pasa, por qué hay, qué factores en la leche hay que son protectores, porque si no, o sea, ¿por qué hay tanta baja tasa de transmisión vertical, no? Claro. Algo pasa con la leche que parece ser protectora frente al virus. Entonces, bueno, hay muchísimo todavía para investigar. Mira, te cuento así, se me pone la piel de gallina pensando en todo el panorama que se viene abriendo y lo hermoso que es poder estar y poder ser parte de esto y solamente darle más respuestas a las personas que tanto lo buscan, porque realmente estar con personas que están buscando esa respuesta es hermoso poder brindárselas.
1: Bueno, Soledad, por supuesto te agradecemos mucho y quiero que para finalizar nos cuentes cómo se pueden comunicar o cómo pueden buscar más información la gente que necesite o que quiera entrar en Lactancia Conciencia y contactarse con vos, con la gente que trabaja con vos, cómo puede hacerlo. ¿Tenés alguna página web? ¿Dónde pueden dirigirse?
4: Sí, pueden dirigirse a mi Instagram, que es @lactancia-con.ciencia, es Lactancia Conciencia. Uh-huh. Y si no, si quieren, ¿puedo pasar mi número de teléfono también?
1: No, mejor que busquen por ahí, ¿no? Y se contacten por mensaje. Bien. Directamente con vos, mejor, para toda la Perfecto. Gente que nos escuche. Y, por supuesto, ahí también van a tener todo tipo de información que necesiten de todo lo que es el tema de la lactancia, ¿no?
4: Perfecto, sí, tal cual. Van a tener toda la información ahí y lo que sea, me pueden escribir por mensaje privado desde ahí.
1: Perfecto. Y bueno, y por supuesto, seguís trabajando, investigando, que eso está muy bueno. Y todo esto que nos has contado es porque son adelantos que poco a poco y día a día se van logrando en la investigación, que es muy bueno también. Gracias, Soledad.
4: Muchísimas gracias a ustedes por la invitación y gracias por la apertura también para hablar de este tema tan importante.
2: Muchas gracias, Soledad. Hasta luego.
4: Hasta luego.
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2: Especies en riesgo por el tráfico. Pese a la ley de conservación de fauna, el comercio ilegal pone en riesgo a aves, reptiles, mamíferos y felinos nacionales. Más de 140 especies silvestres son afectadas por el tráfico ilegal en el país, pese a las regulaciones de la Ley Nacional de Conservación de la Fauna, número 22.421. Las organizaciones ambientalistas denuncian que miles de ejemplares son capturados año tras año para ser comercializados ilegalmente como mascotas, productos artesanales, medicinas o para coleccionismo. Se calcula que solo el comercio ilegal de fauna genera entre 15 y 20 mil millones de dólares al año. Para hablar sobre este tema, estamos en comunicación con Karina Rigi, que es coordinadora de prevención del tráfico de vida silvestre de Wildlife Conservation Society Argentina, una organización de conservación de la naturaleza que trabaja en Argentina desde hace 60 años. Hola Karina, ¿cómo estás? Muchas gracias por estar con nosotros.
5: Hola Estefanía, gracias a vos. El placer es mío de poder conversar con ustedes.
2: Bueno, para comenzar, Karina, contale a nuestros oyentes, ¿cuáles son los objetivos de la organización?
5: Nuestra organización, Wildlife Conservation Society, WCS son sus siglas, es una organización internacional a nivel global. Tenemos oficinas y representaciones en todo el mundo y particularmente nuestra representación en Argentina. Básicamente nuestra organización trabaja en la conservación de la vida silvestre, las áreas protegidas. Tenemos diversos proyectos científico-técnicos que protegen áreas y especies en nuestro país. Y el programa de prevención de tráfico trabaja principalmente dando apoyo a los gobiernos, tanto nacionales como provinciales y locales, para tener herramientas y trabajar en la prevención del tráfico de vida silvestre. Este programa lo tenemos a nivel global, trabajamos en muchos países del mundo y principalmente en Latinoamérica también, combatiendo y previniendo esta gran problemática que afecta a nuestro continente y por supuesto a nuestro país. Pero principalmente también trabajamos mucho en dar información, ¿no?, a la opinión pública, a la sociedad civil, dar información acerca de la gravedad y la problemática y el impacto que tiene el tráfico ilegal de vida silvestre en nuestro país y en el mundo, ¿no?
2: Seguro. Y ahí, adentrándonos en el tema que lo acabas de nombrar, queríamos que nos cuentes cuáles son las aves más afectadas por el tráfico ilegal en nuestro país.
5: Bueno, hay muchas aves afectadas por diversos motivos, ¿no? El ave se comercializa, se captura y se comercializa ilegalmente, primero como elemento ornamental para coleccionistas privados, ilegales. Por supuesto, siempre hablamos de ilegalidad, ¿no?
2: Sí.
5: También se comercializan aves para el mascotismo, como guacamayos, loros, que son muy codiciados para tenerlos como mascota, y eso genera un comercio ilegal muy importante. Aves cantoras y aves sonoras, que por su plumaje llamativo, su canto llamativo, es comercializado como mascota también, y muchas veces, y muchas aves también por sus productos, ¿no? El uso de plumas, por ejemplo, y esto genera, por supuesto, extracción, cacería ilegal, y no solo de individuos, sino muchas veces, en el caso de las aves, de huevos, ¿no?
2: Claro.
5: De huevos para coleccionistas privados o para comercialización y criaderos ilegales. Eso siempre demostrando el gran impacto que produce en las especies, en las poblaciones y la biodiversidad, ¿no?
2: Claro.
5: Imagínate que si extraen los huevos, la posibilidad de supervivencia de las especies es muy complicada, ¿no?
2: Por supuesto.
5: Entonces, es una gran problemática.
2: Sí, ahora la vamos a tocar más adelante. Por algunos de las aves afectadas son el loro, el tucán, el flamenco, ¿no? Que son exóticos.
5: Sí, por supuesto. Sí, aves cantoras y muy llamativas, con el caso del cardenal amarillo, que es muy bonita, sobre todo el macho, tienen colores muy atractivos.
2: Sí.
5: Y eso también hace que sea codiciado para el mercado ilegal. Es una especie que está en serio riesgo de extinción en nuestro país, justamente por la extracción, por este comercio ilegal, ¿no?
2: Entonces, perfecto. ¿Y qué sucede con los felinos?
5: Bueno, los felinos principalmente son comercializados ilegalmente para la venta de productos, ¿no?
2: Sí.
5: De pieles, los colmillos son codiciados en otros continentes, por ejemplo, como souvenir o como trofeo, se hacen collares con colmillos de yaguareté, por ejemplo, e increíblemente matan a los animales para obtener sus colmillos, sus pieles, que también se cotizan en el mercado negro siempre, y hasta los huesos son utilizados como para generar productos supuestamente medicinales o afrodisíacos en otros continentes como Asia. Entonces eso genera un comercio y un atractivo, entre comillas, sí, de nuestros grandes felinos en Sudamérica para ser vendidos como productos en otros continentes, ¿no? Esto genera un comercio ilegal transnacional y transcontinental.
2: También está todo el tema de la decoración, ¿no?
5: También, sí, los trofeos, exacto, la caza furtiva por trofeos, sí, digamos, hay especies que por supuesto están autorizadas en diversas provincias para ser cazadas, sobre todo especies exóticas, pero sí, especies nativas y protegidas por ley, por supuesto que no, y el jaguarete particularmente, que es nuestro felino más grande, sí, está protegido legalmente, tiene su propia ley, ya que es monumento natural nacional, entonces por supuesto que está prohibidísima su caza. Tenemos una población muy pequeña, ajá, ya en Argentina, entonces todos los ejemplares tienen un enorme valor para su población, para la supervivencia de la especie y, por supuesto, para los ecosistemas donde viven, ¿no? Entonces,
2: clarísimo, Prima. Bueno, ¿y cuál es el peligro que representa el turismo? Porque este es otro camino también, ¿no?
5: Sí, bueno, la intención de la campaña que hicimos desde WCS en vacaciones de invierno es justamente tener, sí, un turismo responsable. Como siempre decimos, nuestro país tiene enormes paisajes naturales y bellezas para disfrutar en nuestras vacaciones y visitar. Y justamente estas bellezas naturales tienen vida silvestre, ¿no? Convivimos con especies silvestres, entonces es importante en nuestros viajes y en nuestros recorridos hacia zonas donde existe la vida silvestre, respetarlo, conocer cuáles son las implicancias, no comprar, no extraer, no comprar productos si no sabemos su origen, digamos, muchas veces somos cómplices de este comercio ilegal sin saberlo.
2: Que muchas veces nos enteramos de casos que las personas se apropian de animales en las rutas, caminos o destinos a los que visitan. ¿Y qué sucede con la fauna en esos casos?
5: Exacto, bueno, muchas veces lo hacemos por desconocimiento, hasta incluso por buena intención.
2: Claro.
5: ¿No? Por eso un poco las advertencias en nuestra campaña es no extraigas o no levantes fauna si la ves sola en una ruta, no te la lleves,
2: no,
5: mejor llama a alguien para que lo venga a buscar, es muy común ver en las rutas animales, bueno, no hay que sacarlos, aunque parezca un animal. La tortuga, por ejemplo, es un típico ejemplo de lo fácil que puede ser llevarme una tortuga y llevármela a casa y tenerla de mascota, porque,
2: claro,
5: porque es fácil, supuestamente es fácil, ¿no? El animal tiene requisitos que en una casa no le podemos dar.
2: No.
5: Básicamente, por ejemplo, en la dieta, creemos que el animal come solo lechuga y no
2: totalmente,
5: es así. La tortuga
2: no es así.
5: Es omnívora y necesita un montón de cuidados.
2: Obvio.
5: Pero tampoco le estamos haciendo un favor si la sacamos, aunque la encontremos en la ruta. Lo mejor es llamar a alguien o tratar de colocarla para que no la atropellen en algún lugar cercano, pero no modifiquemos su hábitat, no la saquemos, no la extraigamos, porque ella vive ahí y necesita de su hábitat natural. Y después otras cosas que pueden pasar en nuestros viajes, ¿no?
2: Sí.
5: A veces vemos gente vendiendo animales en la ruta. Bueno, eso es una gran problemática y no estamos haciéndole un favor ni a la persona que lo vende ni al animal, ¿no? Porque esto es un comercio que no debería suceder, que es ilegal, y tampoco le hacemos un favor al animal, porque si compramos ese animal, generamos y motivamos que el comercio siga existiendo.
2: Claro.
5: Entonces, son advertencias y respetarlos de por sí, ¿no? Más allá de no extraerlos, tampoco acercarse demasiado. Primero, por una cuestión de seguridad de las personas. Los animales silvestres tienen sus comportamientos naturales, pueden ser ante el susto o asustarse, pueden ser agresivos. Hay que ser muy respetuosos, tomar distancias, no buscar las selfies con el animal cuando viajamos, y ser respetuosos, ¿no? Ser respetuosos con las áreas que estamos visitando y ser muy cuidadosos con lo que compramos, por ejemplo, hay souvenirs que no sabemos de qué origen son, bueno, si no lo sabemos, preguntemos o tratemos de no comprar cosas que creemos que pueden ser derivadas de algún animal que seguramente está prohibida su comercialización, tanto el animal vivo como los productos, ¿no?
2: Perfecto.
5: Entonces, Karina, todas esas cosas que por ahí no tenemos en el radar o no pensamos, está bueno saberlas, informarse y respetar los lugares que visitamos, ¿no?
2: Y aparte de lo que cada uno de nosotros puede hacer, que explicaste antes, ¿cómo se puede prevenir estos casos y hacerle frente al comercio ilegal?
5: Bueno, la primera herramienta importante, siempre decimos, es informarse, es saber, ¿no? Si yo voy a adquirir una mascota, saber qué animales son los permitidos legalmente para ser mascotas, cuáles no, cuáles son los animales que se adaptan a vivir en mi casa y cuáles no. El animal silvestre tiene comportamientos y requerimientos que nunca van a poder ser en una casa. Bueno, hay que proveerle bienestar animal, que un animal silvestre necesita de su hábitat natural. Los animales son transmisores de enfermedades, hay que tener cuidado con la salud de la familia, las personas, cuando tenemos contacto con animales silvestres, porque no sabemos qué patología puede tener. Hay enfermedades que son típicas de las especies y en la transmisión al ser humano pueden ser peligrosas. Entonces es importante saber todo eso. Si vamos a un lugar a comprar una mascota, saber muy bien que el lugar está habilitado, que la especie que vamos a comprar está legalmente permitida. La mayoría de las especies nativas está prohibida su comercialización por ley. Entonces, de alguna manera somos cómplices de una ilegalidad si compramos sin informarnos. Y siempre, por supuesto, en cuanto al bienestar del animal y las personas, los animales son domésticos, son los que tenemos que tener en nuestro hogar si nos gustan las mascotas, ¿no?
2: Perfecto.
5: Pero lo más importante es eso, informarse, estar informado, y ante cualquier situación que nos parezca anormal, como una venta de un animal o un animal que está en un lugar donde no debería estar, o un animal que ha sido atropellado en una ruta, por ejemplo, cerca de un área protegida, lo mejor es llamar a las autoridades. Digamos, depende de donde estemos, hay direcciones de fauna, hay autoridades de aplicación que se encargan de cuidar y conservar la vida silvestre. Entonces,
2: obvio,
5: lo mejor es llamar a autoridades y avisar, ¿no?
2: Claro, porque esto es un trabajo conjunto entre instituciones gubernamentales, el sector privado, la sociedad civil, ¿no? Bueno, y
5: sí,
2: para finalizar, Karina, ¿a nivel mundial qué sucede con esto?
5: Bueno, a nivel mundial es muy alarmante la situación, sí. Mucho más de lo que creemos. El comercio ilícito de vida silvestre es un comercio muy importante y redituable, lamentablemente, a nivel global. Es uno de los comercios ilícitos más importantes que existen en el mundo, después de comercios ilícitos ya más conocidos como el narcotráfico, el tráfico de armas, de personas. Bueno, el tráfico de vida silvestre genera un rédito ilícito muy alto de cadenas organizadas, redes de criminales que trabajan en esto. Y en el caso de Latinoamérica, es un continente tan biodiverso, con tanta biodiversidad, tanta riqueza natural, de alguna manera es una fuente de interés para estos delincuentes y este crimen organizado. Entonces hay mucha demanda y mucha extracción de vida silvestre en todos los países de Sudamérica que van hacia otros continentes, ¿no? Por diversos motivos, los comercios, como dijimos, es mascotismo, colecciones privadas, productos medicinales, productos hasta afrodisíacos que se quitan de la vida silvestre, ¿no? Hay tráfico de animales vivos y también hay tráfico de productos. Y es preocupante, es alarmante, y nuestro continente es el reservorio de biodiversidad que queda en el planeta, ¿no? Entonces, cuidarlo es un impacto grande. Cualquier situación que le afecte a la vida silvestre de alguna manera nos está afectando a nosotros los seres
2: totalmente
5: humanos. Entonces,
2: bueno, Karina, buenísimo todo lo que nos explicaste. Te agradecemos mucho la participación con nosotros. Y nada, nuestros oyentes se pueden contactar con ustedes a través de sus redes sociales, ¿no?
5: Sí, por supuesto. Tenemos canales de redes sociales donde informamos y hacemos nuestras campañas de comunicación con respecto a esto y todas las actividades que hacemos para la conservación de la biodiversidad. Así que encantadísimos de que la gente se contacte con nosotros y poder difundir estos mensajes. Gracias también a todos ustedes, ¿no? Que son los que comunican, que son los que llegan a las personas y son los que se interesan en esta problemática. Así que súper agradecida por la nota y por este espacio.
2: Muchas gracias, Karina. Hasta luego.
5: Hasta luego. Un abrazo.
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2: El Instituto de Conservación de Ballenas, ICB, es una organización civil sin fines de lucro cuya misión es conservar a las ballenas y los océanos mediante la investigación y la educación.
1: Nació a partir de un grupo de personas comprometidas que a inicios de los 90 voluntariamente comenzaron a colaborar con el equipo de investigadores liderado por el doctor Roger Payne y la profesora Victoria Rowntree, que iniciaron el estudio de las ballenas francas australes a inicios de los 70 en las aguas costeras de Península de Valdés.
2: A casi 30 años desde su fundación, el ICB ha fortalecido el programa de investigación de las ballenas franca austral a través de una diversidad de proyectos que profundizan el conocimiento acerca de cómo responde la población de ballenas francas australes a la triple crisis ambiental.
1: Para que nos cuente el trabajo que realizan, estamos en comunicación con Rosana Steinbach, cofundadora y coordinadora del programa de conservación del Instituto de Conservación de Ballenas. Rosana es ingeniera agrónoma, egresada de la Facultad de Agronomía de la Universidad de Buenos Aires. Actualmente lidera el área de comunicación y participa activamente de proyectos de conservación. Representa al ICB en la Comisión Ballenera Internacional y participa activamente del Foro para la Conservación del Mar Patagónico. Ha brindado charlas en escuelas, conferencias y es vocera de la organización en temas de conservación. Hola Rosana, ¿cómo estás? Muchas gracias por estar con nosotros.
6: Hola, un gusto hablar con ustedes y bueno, muchísimas gracias por la presentación realizada.
2: Bueno, Rosana, para comenzar queremos que nos cuentes cuáles son los tres pilares de acción sobre los que trabaja el Instituto de Conservación de Ballenas.
6: Bien, como ustedes lo explicaron, nosotros nos unimos ya hace 30 años para fortalecer el programa de investigación iniciado en los años 70 por el doctor Roger Payne.
2: Sí.
6: A partir de del descubrimiento que las ballenas francas se pueden identificar a partir de las callosidades que tienen sobre su cabeza. Eso fue lo que dio el inicio al programa de investigación que hoy llevamos adelante, ya son 55 años, a través del equipo del Instituto de Conservación de Ballenas, y ese es nuestro pilar fundamental, lo que es la investigación. Y a partir de la investigación lo que hacemos es trabajar en forma articulada con diferentes organismos de gobierno, con otras organizaciones, como lo mencionaron también el Foro del Mar Patagónico, para aplicarlo en estrategias de conservación. Y a esto sumamos un tercer pilar que tiene que ver con todas las acciones vinculadas con las comunidades, vinculado con la educación y la concientización. Trabajamos mucho con también la comunidad de avistaje en Península Valdés, promoviendo el turismo responsable.
2: Perfecto, Roxana.
1: Y además de la ballena franca austral, ¿qué otras especies de ballena habitan los mares argentinos? Y bueno, contanos un poco cuáles son la situación ecológica de las mismas.
6: Bueno, en el mar argentino viven más de 30 especies de cetáceos. Nuestros estudios se enfocan en la ballena franca austral, pero sí, las técnicas y todo lo que hemos aprendido a partir de las ballenas también sirve para la conservación de otras especies. Las ballenas son una especie que se le dice paraguas y que además son indicador de la salud de los océanos. Y hoy además también, más allá de proteger a las ballenas, nuestros esfuerzos están en proteger el hábitat de las ballenas, que hoy son el escenario. Nosotros a veces decimos que el mar se ha transformado en una carrera de obstáculos por las ballenas. Así que bueno, también trabajamos en diferentes estrategias como vinculados al establecimiento de áreas marinas protegidas, santuarios, porque hoy es clave tener mar sanos, no solamente para las ballenas, sino también para nosotros.
2: Buenísimo. Y antes nombraste un poco las técnicas. ¿Y cuáles son las técnicas de monitoreo que utilizan, para que sepan nuestros oyentes?
6: Bien, esto es muy interesante porque cuando comenzó el programa de investigación, ya hace 55 años, previamente lo que se conocía sobre las ballenas era a partir de la matanza de ballenas.
2: Claro.
6: O sea, se estudiaban las ballenas a partir de el estudio de ballenas muertas. Y luego comienzan a aparecer tecnologías. De hecho, cuando Roger en ese momento descubre que si podía todos los años tomar fotografías aéreas de estas ballenas francas en Península Valdés y poder individualizarlas y poder seguirlas a lo largo de su vida, esto permitía un monitoreo a través de técnicas benignas y no invasivas. Y esto luego se aplica a otras poblaciones de ballenas y nosotros, bueno, desde entonces hacemos relevamientos aéreos fotográficos, tenemos un catálogo de más de 5.000 ballenas francas identificadas, que al poder conocer sus historias de vida, luego también se trabaja en todo lo que son modelos de poblacionales y podemos identificar amenazas y estar atentos para encender estas señales de alarmas que nos permiten luego trabajar en estrategias de conservación. Y bueno, también ahora la nueva tecnología, estamos hablando de monitoreo satelital, estamos hablando de todo el trabajo que nos facilitan los drones, no solamente que dejamos de volar en avionetas para fotografiar las ballenas, ahora la identificación la hacemos a través de drones, pero los drones luego nos permiten, por ejemplo, a través de técnicas que llaman de fotogrametría, establecer cuán saludables están las ballenas por su condición corporal. Entonces, a través de diferentes técnicas, nosotros vamos monitoreando el estado sanitario y la identificación de amenazas para poder articular acciones, como les decía, para su protección.
1: En la presentación hablábamos de una triple crisis ambiental. ¿A qué se refieren con esto y cuáles son las principales amenazas que enfrentan las ballenas?
6: Bueno, estamos hablando de podríamos decir triple, pero ya la verdad que no alcanza la cantidad de números para hablar de los escenarios ambientales que estamos enfrentando vinculado a la extinción de especies, todo lo que afecta a la biodiversidad, claro. La crisis climática. Hoy las ballenas también son víctimas del calentamiento porque afecta a sus áreas de alimentación. Estamos viendo también episodios de mortandad de ballenas. Vemos que años donde las temperaturas se elevan, años siguientes disminuye la tasa de nacimientos. Y si bien esta población, y me refiero a esta población de ballenas francas que utilizan el área de cría y reproducción de las aguas argentinas, sobre todo donde nosotros estudiamos que es la mayor concentración en Península Valdés, estamos notando que su tasa de crecimiento se está desacelerando. Y esto tiene que ver con todas estas variables ambientales vinculadas a las acciones del hombre y a las actividades productivas en el mar, porque, bueno, la intensificación del tráfico marítimo también trae colisiones, las actividades de pesquerías traen lo que se llama captura incidental, también se enmallan en las redes de pesca, la contaminación sonora del mar que las afecta, la contaminación química, y ni hablar de la contaminación plástica. Entonces, bueno, son diversas amenazas que hoy enfrentan las ballenas y por sobre todo, vuelvo a repetir, la salud del mar.
1: Totalmente. Eso, caza de ballenas no hay en esta zona, ¿no? No se encuentra tanto, ¿no? Caza de ballenas así que vengan barcos a cazarlas. No hay tantas denuncias, ¿no?
6: Muy buena tu pregunta. Justamente la ballena franca en inglés recibió el nombre de right whale y ese nombre se lo pusieron los cazadores porque era la ballena correcta para matar. Es una ballena que nada muy lento, que se acerca a las embarcaciones por ser tan gentil y además flota al morir por la cantidad de grasa. Y fue de hecho la primera especie en recibir protección internacional allá por 1935, incluso antes de que exista la actual moratoria a la caza comercial de ballenas. Esta es una prohibición internacional que rige desde 1986. De hecho, estamos muy cerca de un aniversario de esta gran victoria de la conservación. Fue el 23 de julio de 1986 que se puso en vigencia y eso prohibió la caza comercial en todos los mares del mundo. Obviamente que en Argentina se sumaron medidas de protección, que se prohíben las cazas, o sea que a las aguas argentinas no entra ningún barco a cazarlas, pero hay tres países en el mundo que todavía las siguen cazando. Esto es en el hemisferio norte, estamos hablando de Islandia, de Noruega y de Japón.
1: Sí, Japón era uno de los que recordaba.
6: Claro, bueno, Japón es bastante particular porque si bien Noruega e Islandia siguen cazando ballenas con fines comerciales por diferentes artilugios legales, Japón durante muchos años decía que respetaba la caza comercial pero que la seguía cazando para estudios científicos y eso después se demostró que fue falso y obligó a Japón a retirarse de la Comisión Ballenera Internacional, que es el foro internacional que justamente a través del cual se declaró esta moratoria. Y bueno, actualmente Japón caza con fines comerciales en sus aguas territoriales, pero estamos hablando de que Noruega, Islandia y Japón lo hacen en sus aguas. claro, en aguas internacionales, y de hecho la ballena franca austral es un monumento natural y hay una ley argentina que prohíbe la caza de cetáceos en todo el territorio argentino, en el mar argentino.
2: Clarísimo, Roxana, un placer todo lo que nos contaste. Para finalizar, queremos saber, ¿viste que encontraron una ballena en Vicente López?
1: ¿A qué se puede deber ese fenómeno?
6: Bueno, ayer muerta, fue, ¿no?, increíble la cantidad de medios que nos contactaron alarmados por esta situación. Si uno recorre el registro histórico de medios, va a encontrar que cada tanto aparece una ballena muerta en aguas del río La Plata, incluso individuos que han llegado hasta Zárate vivos y que después con el tiempo mueren. Uh-huh. Estos animales seguramente tengan un problema sanitario y por eso se desvían
2: y llegan a las costas
6: del agua. Exactamente. Muchas veces la gente, cuando llegan vivos, exigen la ciudadanía métodos tal vez medios hollywoodescos de poder rescatar a esos animales, pero lo que nos ha demostrado es que tarde o temprano esos animales mueren, claro, porque si llegan a este lugar, muy es claro, porque están pasando por un problema.
2: Totalmente. Eso
6: tiene que ver con el ciclo natural de la vida, claro. O sea, yo realmente me alarmaría más por la cantidad de ballenas que estamos registrando con marcas de hélices, con lesiones con embarcaciones, con plásticos en sus tractos digestivos, que por casos excepcionales de ballenas que lamentablemente por diversas situaciones, porque se enferman y mueren como todas las especies que habitan este planeta. Por supuesto es importante hacer las necropsias, de hecho hubo un equipo de una fundación colega haciendo necropsias para determinar si esto pudo haber sido por causas naturales o tal vez una colisión o un enmayamiento. El animal ya había estado muerto flotando, la marea
1: las
6: llevó hasta las costas, bueno, que ya estaban en estado de descomposición avanzado, lo cual eso a veces dificulta los estudios. Nosotros, por ejemplo, tenemos un programa en Península Valdés, que es donde está la concentración de ballenas francas, donde cada animal que muere tenemos una red de aviso y acudimos para hacer estudios que nos permitan poder identificar las causas de muerte. Pero no hay que alarmarse, esto cada tanto pasa, son como ballenas minke, ballenas jorobadas, y bueno, forma parte del ciclo de vida de estos individuos.
1: Recientemente también difundieron un comunicado sobre un incidente en el puerto de Quequén, que fue un choque, ¿no? Eso con un barco.
6: Sí, exactamente. Bueno, justamente hablamos de la caza de ballenas y la prohibición y las diferentes medidas de protección permitieron que las diferentes especies puedan recuperarse. Y lo que estamos evidenciando y viendo es que está habiendo como una recolonización, en este caso de la población de ballena franca austral, en zonas donde ellas solían estar. O sea, antes de que exista la ciudad tan grande como Mar del Plata o el puerto de Quequén, ellas solían estar allá. Entonces, bueno, ahora hay que aprender a coexistir, y de hecho estamos teniendo reuniones muy productivas con la Prefectura Naval Argentina con sede en Quequén para fortalecer los protocolos y evitar este tipo de accidentes como el que sucedió hace un par de semanas, donde lamentablemente dos ballenas fueron colisionadas por un buque de gran porte, un buque cerealero. No encontramos los cadáveres de esas ballenas, cosa que es una buena noticia, probablemente se hayan salvado, pero estamos atentos y monitoreando. Y bueno, y es todo un aprendizaje, porque da la oportunidad de poder observar a las ballenas no solamente desde Chubut, sino desde la costa bonaerense, poder apreciarlas, poder concientizarse acerca de la importancia de su protección, pero también exige esta cuestión de poder vivir en armonía, en coexistencia con las actividades productivas que se desarrollan cerca de los grandes centros urbanos.
2: Perfecto, Rosana.
6: Así que, bueno, estamos trabajando activamente.
2: Buenísimo. Bueno, para finalizar, ¿nos das información para que nuestros oyentes se comuniquen con ustedes en caso de que vean alguna ballena o quieran contactarse
1: más,
2: o quieran conocer más del tema?
6: O nos quieran apoyar, porque eso es
2: por supuesto,
6: importante.
2: Sí,
6: una asociación civil sin fines de lucro, donde tenemos una gran comunidad de personas que nos ayudan, pero que no es suficiente como para poder sostener estos programas que llevamos adelante a largo plazo. Así que hacemos una invitación a toda la audiencia de ustedes a que se animen y adopten una ballena, y esto representa una contribución simbólica, no una contribución, pero es una adopción simbólica.
2: Sí, te entendimos,
6: para
2: está buenísimo.
6: Apoyar nuestro trabajo. Y
2: obvio,
6: son la adopción de ballenas que nosotros conocemos, van a recibir, se pueden elegir a mochita, a Valentina, a Hugo, compañeras que conocemos, que tienen su historia de vida y las pueden adoptar ingresando a nuestro sitio web, que es ballenas.org.ar.
2: Perfecto.
6: Ahí también tienen un formulario de contacto para escribirnos, y en todas nuestras redes sociales, en Instagram, Facebook, Twitter, que es icb.argentina.
2: En todas igual.
6: En todas igual.
2: Buenísimo. Sí. Bueno, Roxana, un placer y nos encantó el tema. Estuvo buenísimo, muy dinámico.
1: Y además muy también de lo que es la idiosincrasia argentina, lo que es el turismo, ¿no?
2: Exacto.
1: La cantidad de gente que cada año viene del exterior o viaja desde Argentina
2: para ir a verla, ¿no?
1: Para ir a ver las ballenas al sur. Un abrazo grande. Muchas
6: Totalmente.
1: Gracias. Saludos a toda la gente.
6: Muchas gracias.
2: Hasta luego.
1: Hasta luego.
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0: ¿Qué tal amigo? ¿Cómo le va? Muy pero muy buenas tardes. Bienvenidos a una nueva transmisión del equipo de Frecuencia Deportiva por el aire de Radio Mega a través de la 97.5 del dial, como siempre. Nuestra casa madre desde hace tantos años. Hoy instalados cómodamente en la cabina del Bruno Lentini, donde ha llegado el elenco rojinegro a la localidad de Ingeniero White para jugar un partido importantísimo frente al elenco del Puerto. Un elenco rojinegro que viene de perder una verdadera final el fin de semana pasado frente a la Armonía y hoy con la obligación de recuperarse, nada más ni nada menos que frente a uno de los mejores y el gran candidato a quedarse nuevamente con el certamen clausura. Recordemos que Huracán viene de quedarse con el certamen apertura y que ahora está peleando nuevamente este certamen clausura a pesar de tener un equipo alternativo. Claro, día y horario atípico teniendo en cuenta de que el elenco Globo estará jugando el fin de semana por el torneo regional amateur y que por eso el partido ha sido postergado para, o mejor dicho, se ha adelantado para hoy día viernes a partir de las 19 horas cuando arranque a rodar la pelota aquí en el la localidad de Ingeniero White. Un elenco rojinegro con 11 ya confirmado, con la planilla oficial, con algunas variantes. Les adelanto que Font volverá a la titularidad, que estuvo en duda a lo largo de toda la semana. Finalmente, el número 9 volverá a ponerse la casaca que le corresponde y el goleador rojinegro estará desde la partida. Partido que se jugará en horario nocturno, en un sintético que a Moscone le gusta y muy poco, pero que igualmente tiene la obligación de recuperarse mirando los puestos de retaguardia, porque claro, de poco le importa a Sporting este certamen a clausura si no gana pensando en la tabla anual. ¿Qué es lo que le importa? Hoy Sporting en descenso directo y con la obligación de recuperarse ante el gran candidato del certamen. En un campo de juego de sintético, donde realmente está muy lindo, ha hecho un trabajo espectacular la dirigencia del Globo para ponerlo a tono y ya una pelota que rodará de manera impecable, a pesar de que poco le gusta al entrenador del elenco rojinegro. En una tarde alucinante para acercarse al estadio a ver un partido de fútbol, únicamente público local habrá esta tarde y no se podrá estar acercando el público rojinegro. Estimada Soledad Hernández, la tengo en los controles de la radio, voy a pasar a vender, dame tres publicidades y empiezo a saludar a los integrantes de la transmisión, dale.
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0: Bueno, en la zona del campo de juego voy a pasar a saludar al primer integrante de esta transmisión, el señor Federico Gil. ¿Qué tal, Fede? ¿Cómo te va? Muy buenas tardes.
2: Muy, pero muy buenas tardes, Lionel.
0: Bueno, Fede, muy buenas tardes. Decime dónde estás posicionado, que desde aquí arriba de la cabina no te veo. Ya el elenco rojinegro haciendo movimientos precompetitivos, lo mismo que el equipo de Huracán, ¿no?
2: Exactamente, y estoy los jugadores de Sporting al lado.
0: Bien, perfecto. ¿Lo ves a Moscone por ahí?
2: Abajo del techito del banco suplente.
0: Bueno, perfecto. Ya formaciones confirmadas, ¿verdad? Confirmado el elenco rojinegro, confirmado también Huracán.
2: Exactamente.
0: ¿Cómo te moviste en el campo de juego, Fede? Te vi golpeando la puerta de los vestuarios, ¿eh?
2: Sí, hoy me tocó moverme por todos lados.
0: Qué ventaja tenés ahora, ¿eh? Antes, cuando no existía el WhatsApp, había que bajar, golpear las puertas de los vestuarios, anotarlos a mano. Ahora ya se sabe absolutamente todo. Con una foto se soluciona el problema. Bueno, vamos a vender por dos sol y presento al comentarista de la tarde, dale.
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0: Bien, y recordad también que somos el único medio puntaltense desde el estadio, ¿no? Porque estamos compartiendo cabina junto a los chicos de Ciudad Portuaria, que le mandamos un abrazo grande, y también junto al streaming oficial del Club Huracán, pero de Punta Alta, el único medio es Frecuencia Deportiva, que ha llegado hasta esta localidad para transmitir el partido desde el estadio. Por eso por ahí se escucharán voces que se metan, porque es una cabina grande, una especie de comedor gigante con unos ventanales que dan rumbo al campo de juego, y que por ahí se meterán voces que no son la nuestra. Estimado comentarista de la tarde, lapicera en mano, cuadernito, lapicera verde trajo hoy. ¿Qué tal? ¿Cómo le va, Julio César? Muy buenas tardes.
3: ¿Qué tal? ¿Cómo están? Muy buenas tardes para vos.
0: ¿Qué hace con lapicera verde,
3: Jeva? No, gracias a mi amigo Mati que me lo prestó, porque en una palabra fea me chorearon la lapicera de la...
0: No los puedo dejar solo, ¿eh? Te robaron la lapicera del cuaderno, Jeva. No, vas a tener que salir a comprar una Bic.
3: No, tengo que comprar una Bic. Menos mal que mi amigo me dijo, tomá, acá tienen una.
0: Encima yo traigo una sola. Sí, sí, una cosa de loco.
3: Sí. ¿No tienen el negocio de ustedes?
0: Sí, tenemos. Traigo una.
3: ¿Quién se la llevó la
0: lapicera? Sí, habría que
3: preguntar. ¿La
0: mandando?
3: No.
0: Sí, puede, alguna, puede ser. Y ¿no? Puede para anotar algún cambio, ¿no? Para evitar que Van Werner es medio colgado.
3: Bueno, acá estamos, ¿eh? ¿Qué partido?
0: ¿Qué venimos... partido tiene Sporting, Julio?
3: Sí. Venimos con dos ilusiones. La más importante es ver si Sporting puede sacar el invicto a Huracán en esta cancha y en el torneo.
0: ¿Huracán invicto?
3: En esta cancha, sí, empató un solo partido. Con Bellavis.
0: Durísimo.
3: Durísimo, ¿por qué? Porque, bueno, no está acostumbrado, parece mentira. Pero hoy el Bruno Lentini, sin aquel árbol que te acordás, pegaba la pelota allá arriba, ya no existe más. El eucalipto es atrás del arco que da hacia la rotonda. Hoy con ese césped sintético que realmente luce impecable. Poner una iluminación, ¿no? No tan grande. No esas torres de antes, ¿no? Hoy con el LED.
0: ¿Hoy con qué, perdón?
3: Con los LED.
0: Sí. Vos fijate que estábamos hablando cuando llegamos al estadio con Samana, ¿no? Pocos reflectores, pero dicen que iluminan una barbaridad. Sí.
3: Hoy no hay que enfriarlo, nada.
0: No. Se van a prender en un ratito nada más.
3: Sí, y no tan alta, ¿te acordás? Por ejemplo, las torres de la cancha Rosario, que son altísimas para la iluminación, ¿no? Hoy, ¿cuánto tendrá esa altura? 6 metros, como mucho. Las columnas de iluminación del estadio Bruno Lentini realmente luce coqueto, ¿eh? Todo pintado de blanco, con por supuesto los vivos rojos. Y Huracán, que tendrá un equipo alternativo, que no está en alternativo, ¿no?
0: Yo te iba a decir.
3: Es una manera de decir.
0: Un equipazo tiene Huracán.
3: Es un equipo
0: cualquiera de los 11 de Huracán es titular indiscutido en Sporting, ¿eh?
3: Sí.
0: Pero indiscutido, no titular. Es indiscutido.
3: Salvo el 9.
0: Sí.
3: Y el 5, que puede pelear.
0: Sí, bueno, pero ojo que está Tormann, que ya jugó, y está Andrani también, ¿eh?
3: ¿En dónde jugó?
0: En el Sporting. Sí. Tormann jugó en Sporting, sí.
3: Sin pena ni gloria.
0: ¿Eh?
3: Sin pena ni gloria.
0: Se lesionó Tormann cuando estaba en un buen momento.
3: Bien.
0: Sí, sí, es cierto, decir. Es cierto. Sí. Pero tuvo la desgracia de lesionarse, me acuerdo, en un partido contra Villamitre, pero estaba respondiendo.
3: Otra vez enfrente tendrá un arquero. El otro día lo tuvo...
0: a Nacho Tor.
3: Nacho Tor.
0: La fue, pelota que sacó Nacho Tor.
3: La figura del partido. Y hoy tendrá a otro que supo ser figura del Sporting, ¿no?
0: Sí, el Indio Herrera, ¿no? Y es el arquero suplente de Huracán. Y Calvareza, que será el arquero de emergencia, es normalmente el titular. Y el tercer arquero, ¿sabés quién es? Agüita Alonso.
3: Toda una trayectoria en el club, ¿no?
0: Pero bueno, realmente un plantel.
3: Un Sporting que tendrá, vamos a ver cómo...

0: así. No sé, viste, por ahí.
1: Están pasando cosas.
0: Cosas. No vamos a decir. Pero bueno.
1: Che, ¿qué partido se juega Sporting, Julio? Hoy en descenso directo en el equipo de nuestra ciudad.
0: Fíjate, si hubiese sumado algunos puntos más allá en el torneo Apertura, hoy estaría, venía hasta el, acá con la ilusión de ser primero en la tabla de posiciones, cuando pelear los primeros lugares de clausura.
1: Siempre. Y el otro día contra la Armonía no mereció perder, ¿eh?
0: Sí, hay varios partidos que no apareció. Yo, cuando comenzás mal el año, yo sí quedo, me quedó siempre en el recuerdo el primer partido frente a la Armonía en Punta Alta. Dos penales no le cobraron. Dos penales no le cobraron con el partido 0-0. Dos.
1: Perdió 2-0, ¿no?
0: Claritos, ¿eh? No, esos penales de Llorone. Clarito. Ese que, no sé si te recordás, uno lo manotearon cuando iba a girar para patear el arco, lo agarraron de la camiseta y lo tiraron para atrás. Y el segundo fue alevoso, porque eran dos, el defensor y el delantero. El Sporting engancha para adentro y lo barra.
1: La verdad que no estuve ese día en la cancha, no me acuerdo.
0: Y el otro partido que le metieron la mano en el bolsillo, contra Libertad. Se tapó Arone, llegó corriendo, metió la pelota para atrás, fue con el arco vacío.
1: Gol,
0: en línea levantó la bandera. Después fue y le pidió perdón. Porque se equivocó. El mismo línea lo reconoció, ¿no es? El mismo línea lo reconoció. Dos puntos más. O estaba 1-0 Sporting en ese partido. Se ponía 2-0. Terminó 1-1. Dos puntos más.
1: Mirá lo que son esos puntos.
0: Son cuatro puntos que le sacaron a Sporting. Pues se lo sacaron con el árbitro y no llorar. Porque fueron y se vieron. No es que te lo estoy contando nada. Se vieron. Cuatro puntos. Que hoy significaría mucho para esta campaña. Pues fíjate que siempre decimos, cuando es una mala campaña en la apertura, después tenés que hacer una campaña de campeón. ¿Quién está haciendo una campaña de campeón? San Francisco. ¿Qué es el otro que está haciendo una campaña de campeón? Sporting.
1: Y la Armonía.
0: Los tres de abajo están haciendo una... Por eso,
1: y decir que es muy mala la campaña de Libertad, que se metió también a pelear por el descenso. Lo que pasa es que Libertad ganó el otro día y salió de todo.
0: Sí.
1: Capaz que Sporting ganó hoy y sale de todo.
0: Es un partido increíble Libertad, porque metió una victoria de visitante,
1: sí,
0: y en la cancha de Xavi, que es Sporting también. Otro me parece de los errores, yo no lo digo ahora, lo dije desde el primer día, cuando Huracán le dijo a Sporting en la primera rueda de este torneo de cambiar la localía, yo dije, ni loco hay que cambiar la localía. Hay que ir a jugar donde Huracán pueda, en Cabildo, en Salsinena, en el Cardinati, donde sea. En la segunda rueda venía a mi casa. Este partido que tendría que estar jugando mañana sábado en la cancha de Sporting.
1: Sí,
0: con otra historia.
1: Sí. Y Sporting sin sintético. Un Sporting sin sintético en su cancha y a la tarde.
0: No, a la noche.
1: Fíjate, a la tarde.
0: Contra el sintético que no está acostumbrado y contra la noche que no está acostumbrado. Por ahí le sale un partido redondo, ¿no?
1: Sí.
0: Ojalá que así sea. Pero Sporting, este partido no lo tenía que haber adelantado. Pero bueno, ya está. La historia está. Esperemos que hoy por lo menos pueda llevarse alguna alegría de esta cancha.
1: Mírame en la zona del campo de juego el señor Federico Gil. Fede, ¿alguna novedad por ahí abajo?
2: No, ya se encuentran haciendo sus últimos movimientos precompetitivos. Le quería sumar a eso que estaban hablando de que Sporting no estaba acostumbrado a jugar en sintético. El día de ayer, a la noche, se entrenó en el sintético de tiro federal.
1: Bien, sí, estuvo entrenando a la noche, ¿no, Fede?
2: Exactamente, estuvo entrenando ayer a la noche en el sintético de tiro federal para acostumbrarse un poco más a lo que es el juego nocturno y, bueno, el sintético.
1: Bien, perfecto. Bueno, ¿está confirmado el equipo rojinegro? ¿Está confirmado Huracán?
2: Está confirmado el equipo de Enzo Moscone y ya está confirmado el equipo del Peco Gómez Peña.
1: Qué bárbaro. Te iba a decir una cosa, Julio César. ¿Cómo ha cambiado la situación, no? Porque hoy llegamos a la cancha y el pibe ya tenía las dos planillas confirmadas, ¿no? Imagínate en tu época,
2: no, mira,
1: con una
2: todo
1: foto...
0: Cuando arrancamos con el Walter Gol Rodríguez, que le mando un saludo muy
1: grande. Había que estar caminando el vestuario, golpeando la puerta, esperando que te atiendan, que te den importancia.
0: Sí.
1: Todo mío.
0: Y antes que arranquemos, y después me olvido, por supuesto, el saludo a Gaby González y a toda la
1: familia. Sí, ¿no? Saludo grande para toda la familia González.
0: Caruso, que está con nosotros desde el primer momento, 31 años, que tenemos la publicidad de Caruso por Caruso Deportes.
1: Sí, le mandamos un saludo grande a toda la familia y nuestras condolencias de parte de todo el grupo de Frecuencia Deportiva. Bueno, Fede, confirmado Huracán, lo presentamos comercialmente, dale.
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1: El equipo local, el equipo de el Peco Gómez Peña, sale con la 1, Herrera. Con la 2, Facundo Aguirre. Con la 3, Eric Dicheske. Con la 4, Fayán Dawalder. Con la 5, Antonio Kachner. Con la 6, Gianfranco Rossi. Con la 7, Joan Munives. Con la 8, Kevin Torman. Con la 9, Francisco Roble. Con la 10, Tomás Segovia. Y con la 11, Lautaro Torres.
2: Perfecto, equipazo tiene Huracán, Julio César, un 11
3: sí.
2: Con trayectoria la Liga del Sur,
3: sí. Muy buena plantilla ha formado Huracán para este torneo y para el domingo, que se va a jugar nada más y nada menos el pasaporte a la siguiente instancia del torneo federal amateur.
2: Bueno, ¿y escuchaste el banco vos?
3: No.
2: Lo presentamos, dale, escuché el banco.
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1: Con la 12, Matías Alvareza. Con la 13, Facundo Reynoso. Con la 14, Matías Mayo. Con la 15, Héctor Zavala. Con la 16, Agustín Seisdedos. Con la 17, Brian Escalco. Y con la 18, Lautaro Será.
2: Lo escuchaste, Julio César, ¿no? Está Brian Escalco, nada más.
3: La mayoría de los jugadores que van a jugar el domingo como titular, ¿no?
2: Exactamente. Bueno, se va retirando lentamente Tamolieres del campo de juego, Fede, ¿verdad?
1: Exactamente, ya el arquero rojinegro ya se está yendo al vestuario.
2: No te animaste a decirle que le picaste un penal, ¿no?
1: No, le iba a decir que perdimos por penales, pero...
2: Animate a decirle, te lo vuelvo a picar, decirle.
1: Fui perder la liga.
2: Bien, se retira Tamolier, el arquero de esta tarde. Ahora sí, así forma el equipo de Enzo Moscone. Así forma el 11 del elenco rojinegro.
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1: El 11 de Enzo y Ani Moscone. Con la 1, Facundo Tavolliere. Con la 2, Erico Walker. Con la 3, Franco D'Angelo. Con la 4, Fabricio Acosta. Con la 5, Enzo Paredes. Con la 6, Nicolás Diana. Con la 7, Maximiliano Tejada. Con la 8, Lautaro García. Con la 9, Jonathan Font. Con la 10, David Echori Vega. Y con la 11, Sicto Teaux.
2: Bueno, cambio, sí. En el equipo rojinegro, afuera Soria, afuera Taborda, Fede, ¿no?
1: Exactamente, se retiró Facundo Taborda, Julio, ingresó
3: lamentablemente para los chicos, ¿no? Porque uno, por supuesto, le desea lo mejor a todos, pero lamentablemente Soria y Taborda no han podido terminar de demostrar todo, tal vez todas las condiciones que tienen, ¿no? Por algo lo trajeron como refuerzo, pero bueno, no han tenido sus oportunidades. Creo que el otro día Soria tuvo un par de chances para empatar el partido.
2: Y Taborda llegaba como la gran figura, ¿no? Como la estrellita. A mí me dijeron, miralo a Taborda que es crack. Así me lo habían descrito, ¿no?
3: Que hay veces, vos fíjate cuántos los jugadores mismos de la Liga del Sur que han ido a Sporting que no han podido. Intervado el otro día.
2: Intervado le hizo un gol, sí.
3: Y el de Libertad.
2: ¿Quién, Julio? No.
3: Que digo que le ha hecho los goles casi todos los partidos que ha jugado en la Armonía.
2: Ah, Fede, vos te acordás, ¿no?
1: ¿Cómo?
3: ¿Cómo el pie chico que jugaba adelante que fue Sporting? No.
2: No me acuerdo, Julio. La verdad que no me acuerdo. Me agarraste.
1: No te escuché.
2: ¿Qué delantero es el que tiene la Armonía que estuvo en Sporting y que no rindió?
1: ¿Intrebado?
3: No.
2: ¿Quién?
1: ¿Intrebado?
3: No.
1: ¿Pachu?
2: Malmoria, el de Huracán.
1: Ahí va,
2: Matías Malmoria. Tampoco anduvo.
3: ¿Está ahí, hizo lo, te acordás?
2: ¿Sí? ¿Eh? Sí. Es cierto. Bueno, Fede, sí.
3: No es fácil jugar con la campaña. Hey, amigo, ¿cómo andan?
2: Vamos a saludar tranquilo, no hay problema, no, no.
3: Estamos en vivo. No es fácil jugar con la camiseta después.
2: No. No, no, no, para nada, para nada. Y más en esta situación, ¿no?
3: Bueno, ahora ni hablar, estos últimos tiempos es un peso muy grande, ¿no?
2: Bueno, 4-4-2 marcado va a jugar Sporting, Julio, ¿no?
3: Sí, sí, por lo menos daría la sensación que así se va a parar en la cancha. Vamos a ver cuando arranque el partido, ¿no?
2: Bien, Fede, tenemos el banco, lo presentamos, dale.
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1: Los que esperan en el banco de suplentes de Sporting son: con la 12, Roque Echafino; con la 13, Ignacio Nevas; con la 14, Lucio Estrelio; con la 15, Franco Samana; con la 16, Tomás Vázquez; con la 17, Facundo Taborda; y con la 18, Rodrigo Soria.
2: Bien, al banco de suplentes Soria y Taborda. Acá está escuchando David Baumgartner, ¿eh? Le mandamos un abrazo grandísimo, sintonizando la radio de su lugar laboral. Mal Moria, seis dedos, Palavecino, otro de los jugadores que no rindieron en Sporting, ¿eh? Varios, varios, larga lista, me dice Dami. Abrazo grande, Dami, gracias por estar del otro lado. Saludo grande para Bruno Vera, ¿eh? 3 minutos falta para que arranque el partido, me pasó la planilla, Julio César. Durmiendo, como siempre, Aldo. Siempre tarde, productor. Bueno, está la cuaterna arbitral adentro del campo de juego, la presentamos comercialmente, dale Fede.
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1: El árbitro principal, Fernando Márquez. El línea número 1, Juan Bermejo. El línea número 2, Gabriel Olguín. Y el cuarto árbitro, Jairo Corinti.
2: Perfecto, confirmada la cuaterna arbitral. Ya dentro del rectángulo de juego, parados dentro del anillo, el árbitro principal y sus dos líneas. Esperamos por la salida de Sporting, esperamos por la salida de Huracán. Todavía no se vienen, Fede, ¿no?
1: Todavía no se ve ningún movimiento.
2: Bien, todavía no se viene Sporting, todavía no se viene Huracán, dígame, Julio César.
3: Bueno, estamos ante un lindo partido, ¿no? Una presión, me parece que una de las cosas que le juega también en contra es la presión, ¿no? Que siente el jugador de Sporting por la necesidad y por la casi obligación que tiene de ganar, teniendo en cuenta que de acá le quedará nada más y nada menos que San Francisco, otra gran final el próximo fin de semana, y después tendrá que ir a Bella Vista, nada fácil, para recién volver al Mendizábal, ¿no? Creo que ahí va a ser la bisagra, el partido de Bella Vista. Según cómo llega ese partido en la tabla de posiciones, puede ser importantísimo.
2: ¿Pelearé arriba o pelearé abajo?
3: Sí.
2: Lo que pasa es que...
3: abajo va a pelear.
2: Sí, pero ¿sabés qué pasa, Julio? Que haciendo un buen clausura te salvás de todo. Fíjate San Francisco.
3: Sí, fíjate la armonía.
2: Es bueno.
3: Fíjate Sporting, lo que están haciendo un gran...
2: Es una cosa
3: de que no está haciendo un buen partido, va a ganar a Bella Vista.
2: Sporting no está ligando, porque hacer un buen clausura y que tus dos competidores hagan lo mismo que vos...
3: Y sin reforzarse,
2: claro, porque Sporting sí se reforzó.
3: Sí.
2: Sporting sí se reforzó, trajo los tres jugadores que podía traer.
3: No, trajo los tres refuerzos. Uno le ha rendido, sin ninguna duda, que
2: no, bueno, pero...
3: Acosta. Los otros dos no le han rendido, es uno más dentro del plantel.
2: Bueno, pero
3: lamentablemente,
2: son los...
3: ¿no?
2: Sí, sí, es cierto, pero son los jugadores que Sporting...
3: Es más, creo que Soria... estuvo mucho tiempo. Para mí, Vázquez había terminado jugando muy bien contra el Villamitre. El pibe
2: hizo un golazo el pibe.
3: Y después estuvo mucho tiempo fuera. Me parece que es uno de los jugadores que tenía que haber tenido la continuidad, ya que, lamentablemente, lo vuelvo a repetir, para los chicos que han venido de afuera no han podido adaptarse a lo que Sporting necesitaba.
2: ¡Perfecto! ¡Todavía no se viene! ¡El elenco rojinegro! ¡Todavía no se viene Huracán! ¡Tengo tiempo, Sole! ¡Dame una!
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2: Único medio, Julio César, ¿eh? De punta alta en la cancha.
3: Vinimos porque, bueno, es un buen momento, ¿no? Casi siempre intentamos estar con los equipos de nuestra ciudad. A veces, lamentablemente, Cuando se juega entre semana o cuando...
2: No, el otro día pasó... ¿Cómo le va a Moscone? Mirá a Moscone, sin gorrito, ¿eh?
3: Sí.
2: Dani, te lo está guardando el gorro ya.
3: Sí. Es un momento difícil, ¿no?
2: Complicado.
3: Por la presión, ahí está.
2: ¿Cuándo sale Sporting al campo de juego encabezado por su capitán, Eric Walker? Lo veo a Vega, lo veo a Tamoniere, lo veo a Fondra, lo veo a Tejada, lo veo a Nicolás Diana, lo veo a Costa, el último que pisa el rectángulo de juego, Ascenso Paredes. Está Sporting en el rectángulo de juego, ya está el conjunto de Enzo Moscone. Cuando hay Huracán, ahí salta el globo en un recibimiento espectacular, va saltando el equipo local encabezado por Andrade, lo veo a Aguirre, lo veo a Rossi, lo veo a Lecheque, lo veo a Segovia, lo voy viendo también a Francisco Robles, lo veo a Torres, el último que pisa el rectángulo de juego es el número 7, Munibes. Ya está Huracán, con camiseta alternativa roja y negra, con pantalones negros y vivos rojos, con medias negras y vivos rojos. Está Huracán, Sporting vestido de alternativo, Sporting de blanco, Julio.
3: Sporting vestido de Huracán, o sea, blanco,
2: sí.
3: Y Huracán vestido de Sporting.
2: Sí, señor.
3: Está la cancha así, el rojinero, el visitante, no, el local. Y el de blanco es el visitante.
2: Exactamente, Sporting con la camiseta blanca, con vivos rojos y negros, con pantalones negros, con vivos rojos y negros y medias negras, con vivos rojos. Está el equipo rojinegro también.
3: Se prendieron las luces.
2: Sí, señor. Linda iluminación, Julio César.
3: Sí, muy lindo. Muy lindo. La verdad que está el estadio en muy buena presentación. Ya están los protagonistas, se saludan.
2: ¡Oh, qué recibimiento de Huracán, Julio!
3: Sí. Un muy buen recibimiento. Sporting va a defender el arco que da espalda hacia el puerto. Para los que se conocen la cancha, de ese lado se va a parar detrás de la aficionada.
2: Felicitaciones a la gente de Huracán, Julio. Gran marco de público,
3: Sí, sí.
2: Día viernes,
3: sí,
2: totalmente laboral.
3: Es un equipo que contagia. Está a paso de ser primero si gana esta noche.
2: Acá.
3: Y Huracán, por supuesto, se va a parar en el arco que da espalda hacia el triángulo, ¿no? Hacia la rotonda. Así se ha parado el equipo local y el equipo visitante. Se vienen los primeros 45 minutos. Relata Lionel Bidondo. Lo presentamos.
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2: Perfecto, pelota en el círculo central. Este lo acreditamos también, ¿no? Todos los partidos.
3: Sí, el negrito, cómo no. Está contente.
2: Siempre, lo que pasa es que no quiere hablar, ¿viste?
3: No
2: quiere hablar, es una cosa
3: pero de loco. Te marca todo,
2: Pelota en el círculo central, cronómetros en cero. Y a rodar, mi vida. Ya juegan Huracán y Sporting en White.
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2: Pelota que va recuperando Da Walter, delante de la mitad de la cancha, se frena Rico, descarga al fondo para la aparición de Aguirre, levanta la cabeza, pelotazo frontal de Aguirre, a territorio antagónico, aguanta de espaldas al arco, Munibes termina perdiendo, recupera Paredes, Paredes detrás del anillo central, levanta la cabeza, lateraliza sobre la banda para Costa, Acosta en territorio rojinegro, juega por un pase arrastrón, buscando el Laucha García, no lo favorece, el rebote, balón sobre la banda izquierda, recupera Huracán, se viene Segovia en la punta izquierda, engancha en diagonal hacia el medio, levanta el centro contra el área, saca Paredes violentamente mandando la pelota al círculo central, pelota para Vega. Vega que levanta la cabeza y juega al fondo para D'Angelo. La pone bajo la suela D'Angelo. Bien por D'Angelo. Toca por lo bajo para Vega. En territorio rojinegro se juega. Balón para Paredes. Paredes que lateraliza para la Acosta. Acosta que juega arrastrón nuevamente buscando al Laucha García. Detrás de la mitad del terreno de juego cruza la divisoria. Descarga corto para Tejada. Tejada para García. García cerrando el círculo central para Vega. Vega de primera. Bien para Paredes. Paredes que suelta para D'Angelo. D'Angelo que lateraliza la banda para que la venga dominando el sexto Teau. En territorio antagónico juega Teau. Teau buscando a fondo. Balón muy largo, sale el arquero Lindio Herrera y se queda con el balón.
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2: Se arrancó a caminar Moscone, Fede, ¿no?
1: Sí, ya arrancó a hacer el surco. Y algo que te iba a comentar, que capaz de ahí lo ya está notar. La pelota pica y queda muerta.
7: Sí. No pica la pelota.
1: Es como que es de medio pique, la pelota.
7: Pelota que viene dominando todo. Recién engancha en diagonal hacia el medio, va descargando. Adentro del anillo central para que la venga dominando Segovia. Se frena Segovia. Descarga al fondo para Rossi. Rossi que suelta, arrastrón buscando a Aguirre. Aguirre que lateraliza sobre la banda para la aparición de Thorman. Thorman en el territorio de Huracán. Descarga para Walker. Walker que juega de taco para la aparición de Robles, que cambia el balón de derecha a izquierda para la proyección de Eric Lichcheque, que la baja con golpe de pecho. Qué buena pelota metió. Pelota para Eric. Levanta el centro, arrastrón pierde. Ante la buena marca de Paredes, sale con un pelotazo largo a la mitad del terreno de juego. No la puede dominar Tejada, se pierde por el costado. Será saque de mano y es para el globo.
3: Puede pasar que es lo mismo cuando vos juegas en el césped que en el sintético, ¿viste? Cuando con el reciente, ¿te diste cuenta? Cuando quiso tocarle la pelota, le salió con mucha fuerza.
7: Pelota que viene dominando Aguirre. A apertura sobre la banda derecha. Al costado derecho del círculo central la viene dominando Da Walder. Cambia la pelota de frente, gana Laucha García. En campo rojinegro va corriendo a la mitad del terreno. No llega, balón afuera. Hay reposición de mano y es para Huracán Sole.
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7: Saludo muy grande para Alejandro Quintero. Y estamos transmitiendo a través de Radio Deportiva, nuestro streaming también en Frecuencia Deportiva PA, streaming de audio únicamente, porque streaming tiene, Huracán tiene su streaming propio. Pelota que va sobre la banda izquierda, la viene dominando Segovia, toca para Vichés, que levanta el centro contra el área, queda boyando en el punto penal, saca con lo justo Walker, con lo justo Nico Walker cuando se relamía Robles. Pelota que le va cayendo a Thorman, apertura de Thorman sobre la banda izquierda para Vichés, viene el centro a Rastón, está para Robles en el área chica, tiró Taboliere. Taboliere, enorme, gigante, magnífico, extraordinario lo del arquero de Sporting. Ahí apareció Taboliere, chambulliéndose y con las piernas evita el primero de Huracán, Julio.
3: Sí. Realmente una muy buena tapada de Taboliere. Era el primero de Huracán. Sporting le cuesta hacerse de la pelota, hacer juego. Huracán la tiene más aceitada. Y fíjate por dónde va, por la derecha.
7: Hermoso partido, Julio, tenemos, primero 4 minutos.
3: Por la izquierda de Huracán, por la derecha de Sporting. Por ahí ha decidido atacar Huracán, que le ha ganado ese sector y se le viene con todo. Lo salvó Taboliere recién. Tremenda tapada del número uno.
7: Bien, ahí lateral ahora. Y es para el conjunto rojinegro. Finalmente es tiro libre, detrás de la mitad de la cancha, en la posición del 8.
3: Creo que no tiene que jugar más pausado el partido.
7: Sí.
3: No con tanto vértigo.
7: Pelota para Costa. Acosta que juega al fondo para la aparición de García. García que se la cede a Taboliere. Taboliere que suelta arrastrón para Nicolás Diana. Engancha a Diana. Mete un pelotazo largo a territorio rival para Fond. Como número 10, Fond. La pelea Fond ante la marca de Da Walder. Se la lleva a fondo. Marcan 3. Sigue Fond. Toca para Teau. Teau que la hace rebotar en el camino. Balón afuera. Saque de mano y es para el rojinegro.
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7: Pelota para Muribe, raya de fondo dentro del área, maniobra ante la marca de D'Angelo, gana D'Angelo, lo agarraban de arriba, falta. Y es tiro libre defensivo para el equipo de Enzo Moscone.
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7: 5 minutos 40. Partido 0-0 en el Bruno Lentini. Pelota arriba, devuelve Paredes con golpe de cabeza. Mete con todo Da Walder. Pelota territorio antagónico. Gana D'Angelo jugando de espaldas al arco. El balón le va quedando a Thorman. Entrega mal, recupera. Nuevamente ahora Laucha García que vuelve a perder. Pelota para Robles. Círculo central. Se frena Robles, lateraliza por la banda izquierda. Termina perdiendo, recupera Tejada. Pelota en profundidad para Fonte. Es muy largo el pase. Va a las manos del arquero, se queda con el balón el Indio Herrera, Julio César.
3: La quiso...
7: Era buena,
3: Sí, la quiso meter para Fon, salió mal. Es difícil agarrarle la mano al sintético todavía.
7: Pelota filtrada del Chori Vega, para que vaya Tejada, sale el arquero Herrera. Se queda con el balón sin peligro Sporting por ahora, buenas intenciones, Julio César.
3: Sí, pareciera que salió un poquito del asedio este que había tenido Huracán en el comienzo, ¿no?
7: Pelota sobre la banda izquierda, le viene peleando Segovia ante la marca de Acosta, ganaba Acosta, balón afuera. Hay reposición de manos por Barcán. No, finalmente no salió pelota del Ischieske. Juega para Torman. Torman para André Agnes. André Agnes delante del círculo central. Pelota en profundidad para que venga Munibes. Adentro del área, raya de fondo, se le acaba la cancha. Saque de arco, lo va a hacer el arquero Tabolere.
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7: Bien, Fede, ¿cómo son los primeros minutos de Moscone?
1: Bien, muy tranquilo en estos momentos, ya se sentó en el banco de suplentes, habla con su ayudante de campo.
7: Ahí lateral para el elenco rojinegro, lo va a hacer D'Angelo en la posición del 10.
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7: Lateral largo, no la puede dominar Tejada, se vuelve a perder por el costado, es lateral para el globo en la posición del 4, ya levanta sus manos Erico Walker, se acerca Torman para pedirlo, pero finalmente juega largo, a la mitad del terreno de juego peinaba D'Angelo, balón que le queda pared detrás de la mitad de la cancha, juega para D'Angelo, cruza la divisoria, descarga corto para fondo, ponta al anillo central, es buena esta, si viene García, delante del círculo central, carga la barra de potencia, le pegó de lejos afuera. El remate desviado de García, era buena la intención, Julio.
3: Sí, la intención era buena, no le salió bien el remate, pero...
7: Igualmente, si lo haces gol de ahí, me voy, ¿eh? Sí, te quedas rescatando vos.
3: Pudo armar algo, ¿no?
7: Claro.
3: Lo que pasa es que, bueno, por ahí, viste, te sales lo que tiene el sintético, porque la pelota viaja mucho más rápido que con el césped, ¿no?
7: 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También comandado por la señorita Soledad Hernández, en Frecuencia Deportiva Pa. Pelota que le va cayendo a Torman. Perdón, era García. García que domina, juega para Costa. Costa cruzando la mitad de la cancha para la aparición de fondo. Pierde ante el asedio de Rossi. Gana Andragnes. Pelota al círculo central. Vuelve hacia atrás para Dawalder. Pelotazo largo de Fabián Dawalder, ese hombre de Villamitre que la pone contra territorio rival. No la puede ganar D'Angelo. Pelota para Robles. Tres cuartos del terreno de juego volcado sobre la banda derecha. La pone bajo la suela, tira la bicicleta. Suelta, arrastrón para la aparición de Torres. Torres para Dawalder. Como número 8, Dawalder se frena y vuelve más al fondo para que salga Aguirre. Aguirre al costado derecho del anillo central. Llega a la posición del número 5. Descarga corto para la aparición de Rossi. Rossi que juega arrastrón en la mitad del terreno de juego. Pierde. Pelota que le va cayendo a paredes. Paredes que mete un pelotazo largo buscando a Jonathan Fonte. Corre en fondo. Va a llegar a la posición del número 4. Va cerrando Dawalder. Pelotazo largo de Aguirre. Casi rompo la cabina, Julio César. Pelota que va a la mitad de la cancha. Lucha Robles. Hay falta. Y es tiro libre para Huracán.
3: No rompa nada, que tenemos que pagar.
7: Pero estaba flojo eso.
3: Sí, bueno, mirá que tiro libre va a tener Sporting.
7: No rompamos nada, no rompamos nada. No pasó nada, acá no pasó nada.
3: Bueno.
7: Hay tiro libre para el rojinegro. Tres cuartos de cancha, mano izquierda, Julio.
3: Sí, Sporting le decíamos, tenía que bajar un poco el ritmo porque el sintético te quita pierna, ¿eh?
7: Sí, sí, sí, sobre todo en los jugadores de experiencia como el que le va a pegar a la pelota, ¿no? Como el Chori Vega.
3: El Chori Vega que tiene el encargado de ejecutar esta pelota parada. Ahí va Sporting.
7: Le va a pegar el Chori. Juega arrastrón buscando a Paredes. Al costado izquierdo del círculo central. Levanta el centro frontal. Le pega mal. Paredes se pierde por el fondo. Saque de meta. Lo va a hacer Herrera. Es tiempo del partido. Me apunta el negrito. 3 en la cabina. 10 minutos 30. 0-0. Primer tiempo.
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7: Desde el fondo va a salir el Indio Herrera. Tengo tiempo, dame una más.
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7: Pelotazo largo, territorio rival, corre Segovia, cierra Nico Walker. Pelota para Costa. En la posición del número 4 la quiere poner bajo la suela, se la quiere llevar el rebote en el camino lateral para Sporting. Julio César, dígame.
3: Digo, después de la jugada esa de Tovalieri, que salvó a Sporting, después de ahí como que lo equiparó un poco el partido de Sporting.
7: Sí.
3: No ha tenido ninguna chance clara de gol todavía. No ha podido generarle. Pero dentro de todo ha podido salir de ese asedio que tuvo los primeros minutos donde Huracán lo apuró a Sporting. Creo que ahora le maneja un poco más la pelota el rojinegro.
7: pelota
3: de vestido de blanco, no rojinegro, vestido de huracán.
7: Exactamente, en la rotonda central, pelotazo largo de Dan Walder. Devuelve con golpe de cabeza a D'Angelo, pelota para Johnny Vega, entrega mal. Y el balón que le va cayendo a Robles, ahora se la lleva contra la punta derecha. Raya de fondo, enganchó bien. Tenga, vuelve a enganchar Robles, se mete al área, levanta al centro, devuelve con golpe de cabeza a Paredes. Era buena, ¿eh? Era buena, ganó bien Paredes. Balón que va sobre la banda, se pierde por el costado. Hay reposición de mano para el rojinegro en la posición del 3, Julio César.
3: El Sporting ha venido unos metros más arriba y cuando sale la pelota la tiene mejor controlada el pelotazo. Justo le pega para poder habilitar a los delanteros y llegar con tiempo. A Sporting todavía le cuesta eso, ¿no? Poder pegar a la pelota con justeza para meter un pelotazo. Ahí viene Sporting.
7: Pelota que va para García. García juega para Tejada como win por la banda izquierda. Al peso, trabó y ganó Rossi. Va saliendo Rossi, cabeza levantada en la posición del número 4. Pone el esférico bajo la suela, suelta el restrón para Dan Walder. En la posición del número 4, pelotazo largo de Dan Walder. A campo antagónico, devuelve con golpe de cabeza Diana. El balón que le va cayendo nuevamente a Costa. Pelotazo largo y frontal. A territorio rival la gana Tejada. Tejada que juega para Lautaro García. Lautaro García como número 8. Vuelve a soltar ahora para Tejada. Tejada de espaldas al arco. Toca para Costa. A Costa como número 8. Se diluye el ataque, falta.
3: Le cobró Fulci.
7: Sí. Falta y es tiro libre para el elenco rojinegro.
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7: Hay tiro libre para Sporting, Julio César, dígame.
3: Vamos a ver si hace alguna jugada preparada, ¿no? Hoy la intentó.
7: Le va a pegar el Chori Vega también, está Paredes frente a la pelota. Atención, hay tiro libre para el elenco rojinegro, banda derecha, tres cuartos de terreno de juego, peligroso.
3: Todo Huracán defiende, vos fíjate.
7: Sí, no queda ni uno, lo veo a Rico, lo veo a D'Angelo, lo veo a Samana, a Diana, lo veo a Tejada. A Samana lo veo, pero en el banco, Julio.
3: Sí.
7: Está el Laucha García, en la media luna del área, lo veo a Sixto Teaux también, metido dentro del área. Obviamente Jonathan Font, viene el centro contra el área, arriba el cabezazo defensivo de Aguirre, el balón que le cae al Laucha García, pelota para D'Angelo, en el balcón del área, le pega de zurda, rebote en el camino, le viene luchando el Laucha García, juega para D'Angelo que la pelea, corre D'Angelo ante la marca de Andragni, mete con todo Andragni, falta, no se pierde por el costado, es lateral finalmente, dice el árbitro del partido, metió fuerte Andragni, Julio.
3: Sí, lo empuja Sporting para atrás a Huracán, ¿no? Pero bueno, ojo con la contra.
7: Lo va a hacer Franco D'Angelo, lateral largo al punto penal, la pelea batejada de espaldas al arco, saca Aguirre, violentamente el balón contra la punta izquierda, va a dominarla a Costa, deja correr, se pierde por el costado, saque de mano para el visitante.
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7: Pelota sobre la banda derecha, es corner. Tiro de esquina y es para el globo.
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7: Primer tiro de esquina por Huracán. Habrá córner para Huracán. Acomodando el balón en la oreja derecha a Robles. Mirá vos, le pega el número 9 al córner.
3: A defender bien porque de arriba Huracán va bien. De arriba.
7: Pelota parada, viene el centro contra el área. Cruza el punto penal, el cabezazo. Fonte la línea. Fonte la línea, termina sacando violentamente a la mitad de la cancha. Salvó Fonte. Salvó fondo, que era el gol de Huracán. Pelota al círculo central, falta. Y es tiro libre para Sporting, Julio.
3: Dije, ojo con el de arriba, ¿eh? Ojo arriba porque es un equipo que la juega bien de arriba. Qué buena pelota puesta y qué aparición de Font para sacarlo en la línea, ¿eh? Ya, la estamos viendo en reiteración. Qué pelota, ¿eh? Muy buena.
7: En el streaming de Huracán, se ve perfecto, ¿eh?
3: Con el cabo, ahí el cabo de garantía.
7: Pelota para Font, como win por la banda derecha, juega para Tejada en el punto penal, se le fue larga y sale Salvarez, dale, Herrera, el indio, Herrera se queda con el balón, Julio.
3: Bueno, tenía que haber pegado como venía, ¿no? Porque es difícil poderla controlar hasta que no le encontrara la vuelta a la cancha, se tenía que haber pegado como venía, pero bueno, igual buena jugada de Sporting, ¿eh?
7: Pelota para Torres, rotonda central del campo de juego, lateraliza por la punta para Lichesque. Lichesque en territorio de Huracán, cruza la mitad de la cancha con una pelota para Segovia. Engancha hacia el medio, el de botines naranja. Toca arrastrón con la cara interna del zapato derecho buscando ahora a Dan Walder que pierde. El balón a la mitad de la cancha, le vuelve a caer a Aguirre para Dan Walder al fondo con el arquero Herrera.
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7: Pelota para Aguirre. Aguirre en territorio de Huracán, mete un pelotazo a territorio rival, le vuelve D'Angelo. Balón largo cruzando la mitad de la cancha para Fonte. Mete el cuerpo Fonte, la lleva Fonte sobre la punta izquierda, le rebota a él y es lateral para... Bueno, era para Huracán, ¿eh? Sí.
3: Pero partido Fonte... está 0-0. Está el partido parejo. Sí, Huracán tuvo las dos chances más claras. Pero Sporting le juega de igual y lo está jugando bien Sporting. Está faltando profundidad para poder entrar.
7: Pelota para Teaus, Cauce en el balcón del área, sin falta, mete D'Angelo, falta de D'Angelo, sí.
3: Hay que cortar.
7: Bien D'Angelo, tiro libre, defensivo, sí. Y es para el equipo local, para el equipo de Peco, ¿no?
3: Sí, hay que bajar y acomodarse.
7: Si le prendemos el 11 a Peco, ¿te hubiese mentido, Julio?
3: Seguro. Mi amigo.
7: ¿Tu amigo?
3: Desde hace 11, dejado afuera.
7: ¿Te acordás, Julio, no? Ese día, no, se juega, ya sabíamos que se suspendía, Peco. ¿Te acordás, Julio César, no, el año pasado? Pelotazo largo.
3: Cumplió los años.
7: Saludo grande.
3: Cada vez más viejo se está poniendo.
7: Grandísima persona, Peco. Te digo, ayer fue el Aguirre, cambiando el balón de derecha a izquierda para Lischeque, que ingresa en campo rojinegro. Aguanta Lischeque, se frena, juega hacia atrás, se mete nuevamente en territorio de Huracán. Lucha Lischeque, la perdió García, la ganó. Son tres de Sporting contra dos, pelota para fondo, grito, fondo, grito, fondo, grito, fondo, fondo, fondo, fondo, fondo, fondo, gol, gol de Sporting, gol. Corner para Huracán ahora, tiro de esquina, ya comenta Julio, dale.
15: Tiro de esquina.
3: Qué jugada, la estaba mirando
15: España y primera junta.
7: Segundo tiro de esquina para Huracán y déjame comenzarte. Decimos segundo gol de Jonathan.
3: Corner, lo va a empardar Huracán, lo quiere con todo,
7: Sí, sí.
3: Va a caer la pelota contra el área, le pegará Robles levantando su mano derecha, marcando una jugada preparada. En la primera hoy Fonda salvó la línea. A ver qué pasa ahora.
15: A marcar bien ahí, a demarcar bien.
7: Va a caer el centro contra el área, viene el centro, queda boyando en el punto penal, saca el Chori Vega. No se complique, Chori, ahí, pum, y a la mitad de la cancha. Pelota que va al círculo central, no la puede ganar Teau, se la va llevando Torres. Apertura sobre la banda izquierda, el balón que va para Segovia, engancha en diagonal hacia el medio, va descargando para Andráñez. Andráñez que levanta la cabeza, entrega mal, balón afuera. Repondrá Sporting, que respira Julio César.
3: Mirando recién en la reiteración de la jugada, ¿no? Qué pelota robó el Auch.
7: El 90% del gol es de García.
3: Y se la puso a Con, eligió al goleador, por supuesto, tenía abierto el abanico, lo encontró mal parado, le robó una pelota increíble el Auchita, se la puso al número 9, que no perdonó, gana Sporting, que estaba jugando un poco más que Huracán. Más allá que el Globo había tenido las dos chances de gol, Sporting todavía no había podido generar una clara, pero Sporting lo apuraba, lo apretaba a Huracán y logró ponerse arriba en el marcador 1-0. Que lo aguante Sporting.
7: ¿Cómo se vivió el gol en el banco, Fede?
16: No, mucho desahogo, mucha felicidad, mucho festejo por parte de esos moscones, y de paso aprovecho para dar indicaciones a Sixto Teaux. Y te comento, que no sé si se tiene que escuchar, 12º gol de Jonathan Fonte en lo que va de este año.
7: Qué goleador trajo Sporting, Julio. Pelota para D'Angelo, levanta el centro contra el área, pasa la misma, no llega Fonte, le va quedando a García, se mete al área, raya de fondo, viene el centro, está el segundo, le quedó alta Teaux, le quedó alta Teaux, que la estimara un poquito más abajo, lo que está jugando García, Julio.
3: Sí, sí, una de las figuras, la verdad que realmente el Auto está haciendo un buen trabajo, ahí en la mitad de la cancha, también el Chori Vega con su experiencia, y Paredes, ¿no? Creo que el mediocampo de Sporting está funcionando bien, hasta ahora está atento a la jugada, está controlando bastante bien el juego, lo que Huracán intenta salirle rápido en contra.
7: Hay tiro libre para el conjunto rojinegro detrás de la mitad de la cancha, banda izquierda. En 21 es tiempo del partido. ¡Gana Sporting, Gana Sporting a domicilio por 1-0.
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7: Pelota que le va a caer a Paredes. Paredes que juega al fondo. Para que la domine Diana. Diana para Tabolieri. Tabolieri arrastrón para Diana. No se complica ahí Sporting. ¡Pumba! Y arriba. Bien, Diana. Ahí es. Pelotazo largo para que vaya Font. Corre Font, la pelea Font, se la lleva. Cae Font, falta, sí. Ay, como no, falta anterior, no. Claro. Como no, falta anterior de Font, me dio la sensación que no, Julio.
3: No, no, para nada, para nada, para nada. Para nada, fue full de... Lo tiene a mal traer, a Aguirre.
7: Lo que está jugando Font.
3: Sí.
7: Font y García.
3: Sí, pero, viste, de a dos lo marcan a Font. Tienen un lío para poderlo tomar al número 9 realmente.
7: Vos sabías que Baumgartner le atajó un penal, ¿no? No lo podés creer.
3: Bueno,
7: hay tiro libre defensivo y es para Huracán.
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7: Pelota para Thorman, primer cuarto de cancha, banda izquierda, balón largo a la mitad del terreno, devuelve Paredes con la testa, balón afuera. Hay reposición de manos para el globo que gana metros.
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7: Tiene que golpear nuevamente Sporting, Julio, ¿eh? Es el momento de otro cachetazo, ¿no?
3: ¿Cómo no? Si pudiera, qué bueno, fácil lo decís.
7: Pero mirá, ahí va. Mirá cómo se viene el Laucha García cruzando la mitad de la cancha, termina perdiendo la tejada. Recupera Licheque, balón largo ahora a territorio rival para que corra Robles ante el asedio de Nico Walker, que gana con lo justo. Saca Diana sin complicaciones y sin ponerse colorado. Pelota para Acosta. Acosta que mete el balón contra el círculo central. La viene luchando tejada. Mete el Choli Vega. Gana con golpe de cabeza. No podía Font. Métete out. Balón que sale hacia adelante para que corra tejada. Aparece para dar una mano en defensa. Liche que se la ceda al arquero Herrera.
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7: Hay falta. Es tiro libre, no, lateral finalmente para el elenco visitante. Lo va a hacer Acosta, manos en alto. En la posición del número 8.
3: No complica García el Laucha a Lichesky, Él fue el que le robó la pelota.
7: Sí, pelota que va luchando el Laucha García. Tres cuartos del terreno de juego, banda derecha, termina perdiendo, recupera Huracán. Balón que va para Segovia, cruza la mitad del terreno de juego, al piso, Rico. Al piso, capitán, ganó, balón afuera. Hay reposición de mano para el globo.
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7: Y Sporting va a necesitar de la voz de mando de Nico Walker y del Chori Vega más que nunca, Julio.
3: Sí, ahora tiene un tiro libre Huracán, ¿no?
7: Sí.
3: Sporting lo gana con el gol de Font. Pero Huracán como que quiere empezar a despertar, lo golpeó, lo noqueó Sporting con ese gol, ¿no?
7: Sí.
3: Pero ahora tiene una
7: pelota parada y es
3: por arriba, ¿no? El Sporting tiene bastantes problemas cuando juega con la pelota por abajo, por arriba, la pelota parada. Pero bueno, ahí va a defender todo Sporting, por supuesto. A de abajo está ganando 1-0 con el gol de Font, como decíamos.
7: Lo veo a Rossi adentro del área, lo veo a Aguirre, lo veo también al número 8, Kevin Thorman, lo veo Andragnes, balón que va contra el área, viene el centro, cruzado, saca con golpe de cabeza Walker, el balón que se va a perder por línea de fondo, la cubre a Costa, así se pierde por el final, es córner. Tiro de esquina, y es para el elenco de Federico Gómez Peña.
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16: Tercer tiro de esquina por Huracán.
7: Atención, le va a pegar Robles.
3: Sí, atención porque le ha complicado con la pelota parada de los tiros de esquina, ¿eh? El tercero.
7: Viene el centro contra el área, arriba el cabezazo defensivo. Pelota a la mitad de la cancha. Le va cayendo ahora a Torres. Torres que se la lleva a los tres cuartos del terreno de juego. Cayó Torres, falta. Dice el árbitro del partido, o es lateral. No, lateral finalmente. Es para Huracán, tengo tiempo, dame una.
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7: Fede, ¿qué decía recién el profe Nico Recarren?
16: Le daba indicaciones al número 7, Maximiliano Tejada, que no se acerque a esa pelota, que busque el pelotazo largo.
7: Bien, tiene razón. Hay lateral para atacar.
3: Otra vez, ¿eh?
7: Atención. Desde la mano derecha, desde la banda derecha, viene el centro contra el área, sale Tamboliere, mal el cabezazo, por arriba del horizontal. Por arriba del horizontal, salió mal Tamboliere, dejando el arco vacío, el cabezazo que se fue por arriba del travesaño. Se salva Sporting, Julio César, ¿eh?
3: La verdad que sí, la verdad que sí. Se salvó Sporting, ¿no? Tuvo una gran chance. El cabezazo que se fue por arriba del horizontal, estamos viendo la reiteración de la jugada, llegó con lo justo. El jugador de Huracán le metió el frentazo, jugó la suerte para Sporting, se fue por arriba. Lo gana Sporting 1-0.
7: Exactamente, en 27 minutos 30 se va levantando el futbolista rojinegro. E indicaciones nuevamente del profe, ¿no, Fede?
16: Exactamente, para Sixto.
7: Desde el fondo va a salir el rojinegro con Tamboliere. Tengo tiempo, dame una.
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7: Pelota para la proyección de Dawalder, que pasa del número 4 al número 8. Llega a la mitad de la cancha. Ahora va soltando corto para la aparición de Segovia. La pierde ante el asedio del Chori. Vega, Vega que la suelta para Paredes. Pelotazo largo de Paredes a campo rival. Gana Aguirre, que la levanta con un sombrerito y la va jugando para Rossi. Como segundo marcador central. Suelta, arrastrón para Lichesque. Primer cuarto del terreno de juego. Banda izquierda. Engancha en diagonal hacia el medio. Vuelve a jugar para Aguirre. Saliendo como primer marcador central. Va a meter un pelotazo largo seguramente a territorio antagónico. Y allí van más. Devuelve D'Angelo con la testa. Pelota a la mitad de la cancha. Le va quedando a Torman. Torman que pierde. Aparece Paredes para ganarla dentro de la circunferencia. El balón que la va dominando ahora Torres. Torres que la abre por la banda derecha para Robles. Muy atrás el número 9, Julio. Mirá vos, como número 8.
3: Como está. Volante está.
7: Exactamente. Bien Sporting, ¿eh? Bien en defensa por ahora. Pelota para Aguirre. Aguirre como número 5. Suelta y lateraliza para Rossi.
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7: Va saliendo D'Angelo, D'Angelo que juega para Teaux. Teaux detrás de la mitad de la cancha, tocó para Fonfonde de primera, para Laucha García, balón largo para Tejada, le quedó muy larga, es la pena, era buena la intención de García, ¿eh? Es muy buen jugador García, Julio.
3: Sí, está jugando un muy buen partido, ¿eh?
7: Pelota para Costa, como número 8, juega al fondo para Nico Walker, cae a Costa, falta, y es tiro libre para el rojinegro.
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7: Hay tiro libre en la mitad del terreno para el elenco rojinegro. 29 minutos 30, gana Sporting 1-0. Ya voy con el tiempo del partido después de esta. Porque hay tiro libre en la mitad de la cancha para el conjunto rojinegro. Le va a pegar Erico Walker, lo va a meter al área seguramente.
3: Sí, ahí va. Mirá.
7: Tiene el centro contra el área para Fonde. El golpe de cabeza le salió al área para que la venga Andrán. Y el cabezazo de Fonde a la mano del arquero Herrera. A la mano de Herrera que voló. Voló Herrera para quedarse con el balón. Casi de carambola, Julio. Encuentra el segundo aporte.
3: Ah, sí, qué chance tuvo Fonde. Viene Herrera, ¿no? Fue arriba a buscar esa pelota. Voló el arquero, se quedó con la pelota. Estuvo cerca el Sporting del segundo.
7: Arriba Diana, se viene Huracán ahora. No da respiro al partido, pelota para Robles. Levanta el centro contra el área, saca Rico. Balón largo a la mitad del terreno de juego. La viene dominando nuevamente Huracán con Lichesque, que traba y gana yendo al bajo. El balón para Robles, levanta el centro contra el área, Tamboliere. Tamboliere grita ¡amiga! Y en la altura se queda con el balón el golero rojinegro para darle respiro a Sporting. En 30 minutos, 30 de estos primeros 45 minutos, es tiempo del partido. Gana Sporting 1-0.
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7: El gol lo hizo Font. Balón largo para que vaya Tejada ante el asedio de Rossi. La tira contra un costado. Lateral. para Sporting frente al área, banda izquierda.
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7: Bien, el centro contra el área, la peina Fonti, sale el arquero Herrera que se queda con el balón, quedó golpeado García, guarda que queda golpeado García cuando iba a sacar Herrera, se tiró en el punto del penal García, a ver qué pasa con esta, algo le puede decir el árbitro principal, ahí está Julio Geva mirando en las imágenes del streaming oficial de Huracán, qué es lo que pasa con Herrera y el Laucha García. Hay que ver qué pasa, y Julio después lo va a estar comentando. Por ahora, Herrera quedó parado, con la pelota, y el Laucha García, tendido dentro del área, no pasa absolutamente nada, desde el fondo va a salir Huracán.
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7: La pelota que va para Torres, raya de fondo, levanta al centro, no llega nadie. Cruzó todo el área y se pierde por el fondo. Es arco, saque de meta. Y es para el conjunto que dirige tácticamente Enzo Mojone. Julio César, ¿cómo la viste?
20: Y 50-50. Si lo querés, lo cobrás. Y si querés...
7: ¿Con VAR es penal o no es penal?
20: Con VAR es penal. Bien. Se le cruzó delante. ¿No lo quiso golpear? Sí, lo puedes interpretar como que no lo quiso golpear. Pero que lo golpeó.
7: Bueno.
20: ¿Entendés? Cuando sale el arquero Herrera para pegarle la pelota, él se cruzó Laucha en el camino y lo toca. Pero bueno, el árbitro interpretó que fue, fíjate que le dio el pique a Huracán.
7: Sí. Pero bueno, hay tiro libre para Huracán en la posición del 8, retención de pelota a fondo, cobrar ahora. Pelota para Torman, al costado derecho del círculo central, nuevamente dice el Mudo Márquez. Bueno, hay otro tiro libre.
20: Hay una amarilla,
7: Sí, ahora vamos con eso. 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
7: Primera amonestado del partido, el número 4, Fayán Dawalder.
20: Muy bien.
7: Amonestado Dawalder entonces, pelota contra la raya de fondo, el centro, está corner. Tiro de esquina y es para Huracán.
20: Por arriba lo busca Huracán.
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7: Cuarto tiro de esquina por Huracán.
20: Ahí va de vuelta. A defender.
7: Nuevamente le pegará Robles de pierna derecha, acomodando el balón en la oreja derecha del ataque. Atención, se defiende el rojinegro, viene el centro contra el área, cruza la misma, la baja con un golpe de pecho, está el remate, taca en el fondo Diana, en el fondo Diana con lo justo, pelota a la altura, va al balcón del área, no pasa el peligro, otro centro más, arriba Nico Walker, se eleva, saca Teaux, pelota al anillo central, la gana Tejada, bochazo largo de Teaux, y a correr fondo mano a mano, taca en el fondo Lichesque, pelota nuevamente contra el área, termina sacando Walker, le cae a Segovia, apertura por la banda de derecha para Robles, engancha en diagonal hacia el medio, tres cuartos del terreno de juego, se diluye el ataque, pelota para Robles, Robles que se la va llevando contra la raya lateral, en la punta derecha la hizo rebotar en Teaux, balón afuera, es lateral para Huracán.
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7: Empuja Huracán, espérame que se lo lleva Tejada, si la gana se va, Ay, cobró falta el árbitro del partido, Julio.
20: A favor de Huracán.
7: Falta de Teaux, cobró el juez principal y las chiquitas. ¿Qué empieza
20: para
7: a pasar?
20: Para allá.
7: Para Huracán. Sí, ¿qué va a hacer? Hay tiro libre para Huracán. Contra la raya lateral, tres cuartos del terreno de juego, banda derecha. Se defiende, estamos libres.
20: Sí, lo gana Sporting 1-0, pero bueno, está.
7: ¿Cómo estará el público rojinegro escuchando el aro 27-5, Julio?
20: Lo empuja Huracán. Vamos.
7: Empuja Huracán, que va con mucha voluntad. Dos hombres en la barrera, hay tiro libre para Huracán, viene el centro contra el área, está, termina sacando en el fondo, fondo, falta el ataque y respira Sporting, va a salir desde abajo Julio César.
20: Si haríamos un poquito de antifútbol, si nos quedamos un cachito tirado.
7: Y debería, ¿no? Ahí se tiene que acalambrar un poco, Taboliere.
20: No, digo, se siente golpear.
7: Sí.
20: ¿Viste? No, hay equipos de la liga que lo hacen, si lo hacen muy bien.
7: Está muy bien.
20: Sí, no está muy bien.
7: No, está muy bien.
20: Está dentro del juego.
7: Está muy bien.
20: Sí, está unos minutitos, ¿viste? La cancha, la luz, el sintético.
7: Pelotazo largo de Taboliere. No puede fugar el balón que va para Lichesky.
20: Perdió un poco la mitad.
7: Ganar,
20: la cancha,
7: hay que hacer Sporting. Lo que sea, Julio. Para ganar hay que hacer lo que sea.
20: Sí, mala situación que está Sporting. Digo,
7: ha perdido
20: un poco la mitad de la cancha.
7: Como número 8 va jugando hacia adelante para Laucha García. Se la lleva como wing derecho, levanta el centro contra el área, cruza la misma, no llega a fondo. Se viene peleando Tejada, era Sixto Tiago, saca de Wander. Pelota largo a la mitad de la cancha, sale antes, se pierde por el costado, saque de manos en territorio del globo para Sporting.
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7: Lateral de D'Angelo, va para García, no la puede dominar, se le va largo en el control, saque de manos para Huracán en la posición del 4.
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7: 37 minutos del primer tiempo, somos Frecuencia Deportiva, estamos por Mega, en la 97.5 del dial, Gara Sporting por 1-0 y a través de nuestro streaming de audio, en Frecuencia Deportiva, pa, el balón para el Chori Vega, la baja con golpe de pecho, va descargando corto para Franco D'Angelo, apertura sobre la banda izquierda, se va largo, el control a D'Angelo, el balón afuera, saque de mano para Huracán, lo hizo rápido la Wilder, gana con todo el Chori Vega nuevamente sobre un costado, hay reposición de mano para el globo, la viene peleando Munibes adentro del área, tiene un sombrerito, la ganó, levanta el centro contra el área, está, saca, da, con golpe de cabeza Costa, el balón que le va cayendo nuevamente a Lichesque, en el balcón del área ante la marca de Laucha García, termina ganando el Sporting, pelota que va para Tejada detrás de la mitad de la cancha, se la quiere llevar pero pierde, le va cayendo a Torman, círculo central de Torman, se frena y juega hacia el fondo para que salga Aguirre.
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7: Pelota para D'Angelo como número 10, juega con la cara interna del zapato zurdo para Font. Aguanta Font, tres cuartos del terreno de juego, sobre la banda izquierda juega para Laucha García, termina perdiendo con Andragni, balón largo para Munibes, en el balcón del área, atención que va ante el asedio de Rico Walker, le pega Munibes, el rebote en la mano y sin intención, ay.
20: Sí, lo cobró y afuera.
7: Ay, tiro libre para Huracán, lo cobró afuera.
20: Sí.
7: Lo cobró afuera la mano de Walker. Al límite, Julio César, ¿eh?
20: Al límite, sí.
7: Al límite, hay tiro libre. En la raya del área grande prácticamente y es para Huracán.
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22: Te digo, se levanta todo el banco de suplente de Huracán a la protesta contra el línea número 1.
7: Afuera, Julio, no hay permiso.
20: Sí, en la repe se ve que fue afuera. Hacer todo el árbitro del partido. Pero bueno, un tiro libre. A cruzar los dedos, a rezar.
7: Un penal con barrera el tiro libre.
20: Sí. Tiene un tiro libre.
7: En el borde del área.
20: Y donde empieza la media luna, la empanada del área.
7: Sí. Ahí, empanada del área, sí.
20: En ese puntito, entre el comienzo de la empanada y la línea, ¿no? A escasos centímetros de la línea.
7: En el balcón del área.
20: 5, 6, ¿cuánto van ahí?
7: Y si puede poner a todos, van a poner a todos.
20: Sí.
7: Se mete a Costa, que algo dice, lo empujan.
22: Otra amarilla más.
7: Hay una amarilla, ¿no? Creo que es para el número 4 de Sporting. Ahora me lo va a estar confirmando
22: Félix. Como dos tarjetas.
7: Bueno, hay tiro libre para Huracán. Atención. La pierna izquierda del número 6, Rossi, para ejecutarlo, me parece. Que acomoda la pelota. Atención, hay tiro libre para Huracán. Pone absolutamente a todos en la barrera, Taboliere. 1, 2, 3, 5. Puso Tabolier en la barrera.
20: Hasta el Fede me parece que le dijo.
7: Sí. Lo llamó a Fede, le dijo, vos picaste un penal, vení, parate acá donde va a patear la pelota.
20: Si le da buena comba.
7: Le va a pegar Rossi, viene el remate al arco. ¡Tabolier con los puños! ¡Tabolier con los puños! ¡Magnífico lo del arquero! ¡Iba al palo del arquero! ¡Bien, Tabolier! ¡Bien, Tabolier! La tira contra el costado, repondrá de manos una gran pelota para Robles. Círculo central, la viene dominando Thorman. Levanta la cabeza, pelotazo a la punta izquierda. Viene el centro contra el área y está, no podía. Costa lo agarraba de arriba, me parece. Gana con golpe de cabeza Aguirre. Nuevamente contra el área, Costa se la cede al arquero. ¡Tabolier, mal y está! ¡Al piso, Tabolier! ¡Al piso, Tabolier! Se queda con la pelota, dejó la vida, Tabolier. ¡Qué error de Acosta, Julio! Error de Acosta, dejó la vida también, que salva Sporting, Julio César.
20: Lo estoy viendo en la repetición, porque fue una jugada tan rápida. ¿Lo salvó Tabolieri o le cobró penal?
7: A ver qué pasó con esto,
20: La verdad que para verlo.
7: Que penal no fue,
20: Ahí la vemos la...
7: Estamos viendo la repetición de los chicos del streaming de Huracán.

0: una la metió y la otra la atajó el arquero.
1: Sí. Y Huracán es un par más, ¿eh?
0: Sí, por eso te digo. Es un partido muy duro. Por momento maneja la pelota Sporting, por momento la maneja Huracán. Lo que pasa es que cuando Huracán llega, lastima. O fíjate, creo que pateó 5 tiros de esquina, Sporting no pudo patear uno.
1: Sí.
0: Eso es un significado de lo que es el partido. Con un Huracán que está perdiendo 1-0 y que está buscando encontrar el camino hacia el empate. No puedes cometer estos errores. Bueno,
1: tuvo sí, Sporting.
0: Sí.
1: 42 minutos, pelotazo largo, va para Fonte, cerca, Rosita, media vuelta, pelota a la mitad de la cancha, para que la venga buscando Robles, que juega con el taco para Munive, Munive que le abre sobre la punta izquierda para Segovia, levanta el centro contra el área, pasado para Torres, la baja con golpe de pecho, Tata Boliere, gol, gol de Huracán, Lautaro Torres, gol de Huracán. Lautaro Torres lo hizo, una magnífica jugada colectiva del globo. Lautaro Torres que le definió por debajo de la humanidad de Taboliere, que nada podía hacer. Emparda las cosas el globo. Sobre el epílogo de la primera mitad, a los 44, Huracán 1, Sporting 1.
0: Bueno, le metieron una pelota a la espalda de D'Angelo. No lo pudo aguantar. Muy buena.
1: Era un poquito más aguantarlo, ¿no?
0: Sí, no lo pudo aguantar el Sporting. Se le vino Huracán, se lo venía buscando. Lo había salvado hace un ratito Taboliere por ese tiro libre. Y en este caso no pudo hacer nada. Quedó muy bien, quedó cara a cara. Definió muy bien.
1: Julio, siendo sinceros, está bien el empate.
0: Sí, sí, de lo que hemos visto, sin ninguna duda. Había Huracán, había llegado más claro que Sporting. Después del gol, sintió el impacto del globo. Se fue de poco recuperando y en los últimos 20 minutos Huracán ha ido con todo a buscarle la igualdad. Tuvo un par de tapadas muy buenas Taboliere y en este caso le puso una pelota a la espalda de D'Angelo. La reacción del número 3 tardó y el jugador de Huracán la bajó muy bien y definió en la salida del arquero Taboliere.
1: Pelota sobre la banda izquierda, recupera Costa. Se va cerrando el callejón central, descargando para Fonte en la mitad de la cancha. Gana Aguirre, pelotazo largo, territorio antagónico, pica. Y sale Taboliere en la altura, se queda con el balón. 45, es tiempo del partido, 1-1.
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1: Adicionó el árbitro Fede, ¿no? 2 minutos más. Perfecto, pelota que va para Da Walder. 2 minutos más hasta los 47. Vamos, juega de taco el Chol Vega para D'Angelo. D'Angelo que suelta para Vega. Vega quería pasarla de Caño para que vaya Teaux. Se rebota en el camino, lo favorece a Da Walder. Pelotazo largo que traspone los límites del campo de juego. Lateral para el elenco rojinegro en territorio de Huracán.
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1: Estuvo cerca de taparla Taboliere el gol también, Julio, ¿eh? Pasó por debajo de las piernas.
0: Sí, sí. Pero definió muy bien.
1: Pelota que va para Robles.
0: Chico Torres.
1: ¿Cómo?
0: Definió muy bien el Chico Torres.
1: Sí. Pelota que va para Dicheque. Lo agarraba de arriba el Laucha García. Falta.
0: Son los últimos 2 minutos, ¿no?
1: ¿Cómo?
0: Los últimos 2 minutos. Y están 1-1 ahora.
1: Sí. Pelota sobre la banda derecha, no lo pudo aguantar Sporting, un poquito más, balón largo para que vaya Torres, se pierde por el costado, saque de manos, en la posición del 3 y para el equipo de Moscone.
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1: Pelota para que corra a fondo, no va a llegar, termina ganando Da Walder, falta cobraron.
0: Sí, lo tomaron.
1: Clarito. Falta sobre Fonti, es tiro libre en la posición del número 10 para el rojinegro. Mirá si lo va a ganar ahora Sporting. Uy. Tiempo cumplido tenemos.
0: La última jugada, la última pelota.
1: La última pelota de este primer tiempo. Le pegará el Chori Vega.
0: Como diría en el casino, la última bola de la noche.
1: Le pegará el Chori Vega, lo veo Walker adentro del área. Lo veo cuando no a Nicolás Diana, lo veo a Teaux, lo veo a Font, por supuesto. Va a venir el centro del Chori contra el área. Arriba saltaba Nico Walker. Complementa con golpe de cabeza a Lichesque. El balón que le cae a D'Angelo le pega mordido. Le va cayendo Tejada dentro del área. No la puede dominar y saca la defensa de Huracán. Cuando el árbitro de un partido se lleva el silbato a la boca. Levanta su mano derecha señalando el cielo. Y luego el círculo central decreta el final de esta primera mitad y empate parcial entre Huracán y Sporting.

0: Viene, ya está Sporting dentro del rectángulo de juego, ya está Huracán. Los mismos 11, Fede, en ambos equipos, ¿no? Bueno, Julio, el agradecimiento a la prensa de Huracán, que nos ha traído unas ricas galletitas, gaseosas, para que degustemos en el entretiempo, así que el agradecimiento a toda la gente de prensa de Huracán que nos ha atendido de maravillas esta noche aquí en el Bruno Lentini. Bueno, pelota en el círculo central, moverá Sporting y a rodar mi vida, se juega en los segundos 45 minutos.
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0: Fede, amonestados Walker y Acosta en Sporting, ¿no?
2: Exactamente.
0: Perfecto. Hay lateral para el conjunto rojinegro. Finalmente termina cobrando infracción. El juez principal será tiro libre. Y es para el elenco que dirige Enzo Moscone.
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0: A ver, tiro libre para el elenco rojinegro junto a la raya lateral, tres cuartos de cancha, banda izquierda. Le pegará a Paredes, se fue el Chori Vega. Viene el centro de Paredes contra el área, arriba el cabezazo defensivo. Queda apoyando, no la puede dominar Dancia, no le queda a Diana de media vuelta, remate, rebota en la espalda. Le vuelve a caer a Diana, en el balcón del área pierde Diana, sale de contra Huracán, recupera D'Angelo. Levanta el centro contra el área, queda apoyando en la media luna, suelta el Chori Vega, va para Diana, le pega mordido y afuera. Desde el fondo va saliendo Huracán, ahora ¡uy! Pelotazo largo, lleva Robles. Atención, tres cuartos de cancha, callejón central. Le picó mal la pelota, salió para atrás Julio César, pelota para Robles, al arco, afuera. Afuera el remate de Robles. ¡Qué homo! Arrancó el segundo tiempo, Julio César.
3: Arrancó con todo, ¿eh? Qué buena jugada.
0: Le digo la verdad, a Robles, si en una cancha normal y le pica y se le va para adelante, se va contra el arquero, ¿eh? Marcó mal Sporting, Julio.
3: Y lo que pasa es que Sporting estaba en ataque y salió rápido el contra. Y bueno.
0: Aparte, quiso terminar la jugada de todas formas, Sporting. Mete, pateaba a Diana, pateaba a Dancel y siempre le caía a los Huracán. Pelota larga, devuelve con golpe de cabeza Lichevski, balón en la mitad del terreno de juego, no puede el Laucha García, el balón que va para Fontes, en la mitad de la cancha termina perdiendo, sale Tormal, de media vuelta se la termina cediendo a Costa, a Jota que juega arrastrón con la cara interna del zapato derecho, va jugando para Paredes, Paredes que la juega hacia adelante para que la vaya buscando, ahora el Laucha García, balón afuera, reposición de mano para Sport, enfrenta al área, banda derecha.
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0: Pelota que va para Teau, para Laucha García como número 9, el rebote lo favorece a Tejada, se mete al área, se la puntea con lo justo Rossi, la viene luchando Tejada, adentro del área la pelea el pibe de las inferiores, descarga para Paredes, Paredes para Chori Vega, el de la experiencia, pelota filtrada, se viene el rojinegro, guarda con esta, la domina Fonta dentro del área, caía sin falta, dice el árbitro, sale de contra Huracán, recupera D'Angelo, D'Angelo con el Chori Vega, el Chori con D'Angelo, como número 10 levanta el centro contra el área, pasado al segundo palo, para que la pelee Laucha García, adentro del área sobre raya de fondo, sale de la misma, se la va llevando a la posición del buen derecho, cierra el número 3 Lichevski, que le hace rebotar en García, balón afuera y es saque de arco. ¡Saque de meta! Lo va a hacer el arquero Herrera.
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0: Fede, ¿cómo son los primeros minutos de Moscone?
2: No, muy intenso con el Laucha García y con Enzo Paredes a la hora de la marca y con Fabrizio Acosta a la hora del retroceso.
0: Pelota larga, pega en la mano de Acosta y tiro libre para Huracán. Qué mala suerte, Julio. Sí. Le picó y le pegó en la mano.
3: Justo, ¿eh? Y el árbitro estaba cerca, lo vio. Y bueno, qué pelota tiene Huracán con esta pelota parada. Justo en el vértice del área grande, unos 3 metros 4 corrido para adentro, ahí está la pelota puesta por el número 9, Robles.
0: Le va a pegar Robles, nuevamente de pierna derecha, sí señor.
3: De tres.
0: ¿Era el arco, Julio?
3: No, pasaba el segundo palo.
0: Le va a pegar Robles, viene el arco. Afuera, cerca del caño derecho, le dije César, Le dije bien. Julio César,
3: Lo intuyó muy bien,
0: ¡Ajá! No, de fondo va a salir Tabolieri, Julio César.
3: Vamos a ver. Buena rosca le dio, Se fue pegadita el caño al ángulo de superior. La pelota estuvo cerca, Huracán de vuelta.
0: Pelota del Chori Vega, se frena el Chori. Vuelve hacia el fondo para Nico Walker como libero. Apertura sobre la banda izquierda para D'Angelo. D'Angelo que va jugando para Teaux. Lo agarraban de arriba, falta, sí, tiro libre. Y es para el conjunto rojinegro en la posición del 10.
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0: Saludo grandísimo para Claudio Martín Quintana, escuchando la transmisión también a través de la 97.5 del dial y a través de nuestro canal de YouTube en Frecuencia Deportiva PA. Las dos puestas en el aire de la mano de la señorita Soledad Hernández. Hay tiro libre para el rojinegro, le va a pegar el Chori Vega. Y digo señorita porque si no se enoja, ¿vio? A pesar de sus 42. Viene el centro del Chori Vega contra el área, finalmente la saca, mirá vos. Para el Laucha García, la cambió de frente de banda a banda. Para García, García como número 8. Va jugando para Acosta al fondo. Para que la vuelva a dominar ahora Enzo Paredes. Pelotazo largo de Paredes a territorio rival. La ganadiana con golpe de cabeza la pone al punto del penal. Se eleva García, se vuelve con la testa. Pelota a la banda derecha, se pierde por el costado y reposición de manos para Sporting.
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3: Movido el partido, ¿eh? Está 1-1.
0: Hermoso.
3: Está 1-1, lo ganaba Sporting 1-0. Cuando terminaba el primer tiempo se lo empató Huracán. Y en este segundo tiempo arrancó bastante parejo. Pero los dos, cuando tiene la contra Huracán...
0: ¡Uy, qué contra tiene Huracán! Pelota para Robles. Son tres de Huracán contra dos de Sporting. La cambia de frente Robles a la punta derecha. Le va cayendo nuevamente a Torres adentro del área. Se marca, levanta el centro contra el área. Devuelve Diana. Devuelve Diana. Estaba en offside, sí. Estaba en posición prohibida Muribe.
3: Pero la...
0: Qué mal marcó Sporting.
3: Sí, lo que pasa es que empezaré rápido en contra.
0: No, pero de marcar mejor, Julio. Yo entiendo la contra, pero... Si te dejas tres, deja cuatro atrás.
3: Bueno, pero Sporting va... Sabe que la necesidad es... Puede llevarse la victoria, pero bueno... No es fácil, porque Huracán se para bien para jugar de contra. Tiene velocidad, tiene buen manejo de la pelota, tiene más noción del golpe para darle a la pelota para que llegue más justo a los pies del jugador.
0: Pelota larga para Teaux, cayó sin falta, dice el árbitro del partido. Me dio la sensación que sí, Julio César.
3: Sí, me dio también la misma sensación que lo enganchaba. Pero bueno.
0: Sale Huracán desde el fondo, pelota para Licheque. Sale el de Botín de Naranja, llegando a la mitad de la cancha, cruza la divisoria, termina ganando el Laucha García con infracción. Hay tiro libre y es para el globo.
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0: Eléctrico el partido, Julio César,
3: Sí, sí, un partido que está abierto para cualquiera de los dos. Por ahí Huracán maneja la pelota mejor en ataque. Sporting va, pero no con la misma seguridad que lo hace Huracán cuando le toca atacar. Ahí va Sporting, mirá.
0: Exactamente, balón largo sobre la banda izquierda. Daniel peleando, Tejada levanta el centro para Fon. Cierra Lichesque con lo justo, la puntea y es corner. Tiro de esquina. Y es para el conjunto rojinegro.
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0: Primer tiro de esquina para Sporting.
3: Pasaba esa pelota por atrás, venía Chita solo.
0: Exactamente, saltó para Danilo Recabarren, escuchándonos desde General Roca de Río Negro.
3: Le mandamos un saludo grande.
0: Saludo grande a toda la gente que nos está siguiendo a través de nuestro canal de YouTube, en Frecuencia Deportiva PA.
3: A Matías Soria, que está...
0: A Matías Soria, desde Mar del Plata, ¿no? Viene el centro contra el área, arriba el cabezazo, está ahí con la línea, el arquero, el rebote, Nico de vuelta, el arquero en dos tiempos. El arquero en dos tiempos, igualmente estaba todo invalidado. Estaba todo invalidado, levanta la bandera en línea. Desde el fondo va a salir Huracán.
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3: Está bien.
0: ¿Qué cobró usted?
3: Sí, posición adelantada.
0: Bien.
3: No, cuando el primer remate, ¿eh?
0: Sí, sí.
3: Fue el que acompañaba.
0: La primera, buena tajada de Herrera, la primera.
3: Sí, era válida esa.
0: Bien, tiro libre.
3: Buena chance tuvo Sporting, ¿eh?
0: Y es para el elenco rojinegro. Tengo tiempo, dame una.
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0: Un amonestado en el partido, lo presentamos.
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0: Estamos en el estado número 5, Antonio Anteagner. Y se está por ir un cambio en Huracán. Bien, el segundo amonestado del Huracán, Fede. Exactamente, acompaña a Thiago Alder. Bien, el centro contra la línea de la lucha, Fonta aguanta de espaldas, toca para el Chori Vega, el remate al arco flojito.
3: No.
0: La mano del arquero, falta sobre Font.
3: Sí.
0: Falta sobre Font y es tiro libre en la línea del área para el conjunto rojinegro. Mirá qué tiro libre tiene Sporting, Julio.
3: Qué oportunidad, ¿no? Bueno, baja todo Huracán a defender, ¿no?
0: Esta sí que no me pareció, Julio César, ¿eh?
3: No la vi.
0: 11 minutos, es tiempo del partido rápido, 1-1 en el Bruno Lentini.
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0: Ahí están las indicaciones de Boscone, sin gorrito sigue Fede, ¿no? Exactamente, sigue sin gorrito. Y indicaciones para el turro, el número 4, Fabricio Acosta. Bien. Hay tiro libre para el conjunto rojinegro, le pegará el Chori Vega frente a la pelota, no se lo saca nadie al 10, Julio, ¿eh?
3: No, que se paró.
0: ¿Fue falta o no, Julio? ¿Cómo lo viste en el streaming?
3: Sí.
0: Hay tiro libre para el rojinegro, le pegará el Chori Vega, frotará el botín izquierdo, atención, también está Paredes frente a la pelota, este out, pero no se lo saca nadie, me parece, a Vega. Viene el remate del Chori, ¡afuera! ¡Afuera el remate del Chori Vega cerca del caño izquierdo!
3: ¡Pegadito al palo!
0: ¡Se salva Huracán, Julio César!
3: ¡Pegadito al palo se fue! Estaba parado ahí, Torres, pero no pudo reaccionar. Se quedó parado mirando como la pelota casi besaba el palo y se iba. Un buen tiro libre, cambiado, con una comba muy buena, ¿eh? Pero bueno, ahí se vino el cambio, lo presentamos.
0: Exactamente, una variante, la presentamos, dale.
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0: Se retiró el número 10, Tomás Segovia, ingresó con la número 18, Lautaro Cerato.
4: Bueno, y arrancan los cambios en Huracán, ¿no?
3: Cerato que viene de una lesión, ¿eh?
4: Sí. Puede decir que estará seguramente calcos y lo necesita, ¿no?
3: Sí.
0: No son... Pelota para Munibes, Munibes que va jugando para Robles para Cerato, Cerato para Munibes, Munibes de vuelta para Cerato. Tres cuartos de cancha, callejón izquierdo. El balón que vuelve para Robles, ahora cerrándose al círculo central. Juega corto para Aguirre. Aguirre que lateraliza sobre la banda derecha para la proyección de Dawalder, que ingresa en territorio antagónico. Se frena Dawalder, pone el freno de mano y suelta a Rastreval, buscando a Torman. Torman con golpe de cabeza jugaba hacia arriba para Munibes y de acá desde el fondo la defensa rojinegra. Pelota campo rival para que corra Tejada, se pierde por el costado y reposición de mano para Globo en su campo.
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0: Fede, ¿quién tiene en el banco el conjunto rojinegro? ¿Quién tiene en el banco, Moscones?
2: Chafino, Nievas, Estrello, Samana, Vázquez, Taborda y Soria.
0: ¿Qué? ¿Cómo lo ve, Julio, para alguna variante? ¿Todavía no?
3: Y me parece que uno de los candidatos va a ser Vázquez, ¿no?
0: Sí, pero para salir está difícil.
3: Sí, por eso vamos a ver a medida que vayan pasando los minutos el cansancio también, ¿no? Por ahí, más que nada, arriba para la velocidad.
0: 14 minutos, jugamos de la segunda mitad, 1-1, está el partido en el Bruno Lentini. Pelota para Jonathan Font, tres cuartos del terreno de juego, se frena Font, aguanta, ahora llevándose a la punta derecha, el balón termina perdiendo con Robles, falta. Tiro libre en salida para el Globo.
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0: Pelotazo largo para Cerato. Como win por la banda izquierda, maniobra ante el asedio de Acosta. Gana bien Acosta. La hizo rebotar en Cerato, pelota afuera. Hay reposición de manos para el rojinegro en la posición del 4.
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0: Pelota para Font, como número 8 juega para Tejada, atención Gallego en central, apertura sobre la banda izquierda para Teu, lo grito, arranca Teu, le pega de zurda, el rebote en el camino, le vuelve a caer a Teu, le pega al arco, el rebote en la espalda de Aguirre, el rebote en la espalda de Aguirre, la buena, la intención, Julio César.
3: La contra sacó, contra bien armada, no tuvo la chance de poder rematar Franco, le apareció el cuerpo del jugador de Huracán para evitar el remate hacia el arco, una buena salida. En velocidad de Sporting.
0: Pelota larga a la posición del wing derecho, la viene dominando Munibe, Munibe frente al área, viene maniobrando ante el asedio de Nicolás Diana, levanta el centro contra el área, el rebote en Diana, corner. Tiro de esquina y es para el elenco local.
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0: Quinto tiro de esquina para Huracán. Bien, perfecto, no mueve el banco Moscone por ahora, Fede, ¿no?
2: No, todavía no manda a intensificar a nadie.
0: Bien, sigue sin gorrito, Moscone.
2: Sigue sin gorrito.
0: Le queda bien, ¿eh?
2: Sin caramelo.
3: Mira esta pelota, ¿eh? Es peligrosa, viene de arriba.
0: Va a caer el centro contra el área. Atención, viene el centro. Cerrado en el techo del arco, le pegó Olímpico, Julio.
3: Sí.
0: Le pegó Olímpico, no había nadie en el paro. Se pierde por arriba del travesaño, saque de meta, lo va a hacer Tabulibre.
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0: 16 minutos 30, reparten puntos Huracán y Sporting en el Bruno Lentini, 1-1. Pelotazo largo para Font, sacan largo a la mitad del terreno de juego, falta. Mira, el juego todo principal y estilo libre para el Globo, Julio César.
3: Pelea toda, Font.
0: Sí, un animal. ¿Cómo se extrañó el otro día, no?
3: Sí.
0: Un animal.
3: Es el arma que tiene Sporting arriba para el gol, ¿no?
0: Pelota larga para Lichesque. Quiere dominarla, no puede, le pega en la canilla y él lo favorece a paredes para el Chori Vega. Detrás del círculo central, lateraliza para que vaya el Laucha García ante el asedio de Lichesque. Se eleva García. El balón que le va quedando a Tejada, Tejada cerrando el juego hacia el medio. Pierde con Torman, falta. Es el árbitro del partido y es tiro libre para el rojinegro en la posición del 8.
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0: Cambio de frente sobre la banda izquierda para Nicolás Viana. Ingresa en territorio antagónico, suelta, arrastrón para D'Angelo que levanta el centro contra el área, saca Aguirre. Vuelve a ganar D'Angelo con golpe de cabeza, pelota para Font. Arranca Font fuera del área, se la lleva como extremo, levanta el centro, arrastrón, saca Aguirre. El balón que le va cayendo al Chori Vega y saca la defensa de Dragón, guarda la contra ahora. Saca Nico Walker, pelotazo largo en el círculo central para que la vaya buscando Font. Sale el arquero, sale el Indio Herrera, se queda con el balón ahí. Falta de Font, Julio César.
3: Sí, no sé.
0: Tiro libre en salida y es para Huracán.
3: Sí. Bueno, pero no sé,
0: ¿eh? No sabes qué.
3: Que sí fue tanta infracción de Font, ¿eh? Me parece que yo se lo comió el arquero al jugador que después no le hizo.
0: No. Fue corriendo Font, el arquero salió, se quedó con la pelota y Font no llegó a frenarse para mí.
3: Está mejor parado, Sporting.
0: Sí.
3: Más allá que no tiene situaciones claras de gol, le cuesta mucho porque está Font solo arriba, cuesta mucho, pero de los dos, Huracán apuesta a un contragolpe.
0: Vázquez por Tejada, ¿cómo lo ve el cambio, Julio?
3: Sería uno, me parece.
0: Pelota delante del sí.
3: Creo que ahí puede estar la variante. Si no es Tejada.
0: Pelota para Cerato, balón filtrado para Lichesque, que mano contra Tabuliere. Tabuliere salió rapidísimo, el golero fue abajo al peso, se quedó con el balón. ¡Qué pelota le pusieron a Lichesque! Rápido el arquero de Sporting, Julio.
3: Sí, rapidísimo, atento, porque una buena pelota le pusieron a las espaldas de Acosta, para Lichevski, la aparición de justamente de Tovalieri para quedarse con la pelota, ¿no?
0: Pelota larga, va saliendo Nicolás Diana con muy 1-3, pelotazo largo de Diana, territorio rival, devuelve Aguirre con golpe de cabeza, queda en el círculo central, balón para Andrañe, Andrañe que suelta para Cerato, cruza el callejón central en el círculo, ahora va llegando la medialuna de Heredia, termina perdiendo, gana, viene Enzo Paredes, pelota a la mitad del terreno de juego, la venía peleando el número 7 de Tejada, Tejada que maniobraba ante la marca de Rossi, ganaba el de Huracán, balón afuera, saque de mano y es para Sporting.
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0: Hay un buen partido de Tabolieres, Julio, ¿no?
3: Sí, ahí va una camina.
0: Viene el remate al arco por arriba del horizontal. Se animó Roble, le pegó. ¿Cómo venía? Entonces fue por arriba del travesaño. La tenía controlada el arquero. Saque de meta. Lo va a hacer Tabolieri. 20 minutos de este segundo tiempo. Tiempo del partido 1-1.
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0: Tío, sí. A intensificar, Rodrigo Soria. A la cancha se odia, seguramente. Pelota al costado derecho del círculo central, se mete dentro de la rotonda, pelota para Robles, juega para Cerato, tres cuartos del terreno de juego, calle con central, apertura por la banda izquierda, termina cerrando el Laucha García, saliendo como número 4, pelotazo largo, a la mitad del terreno de juego, queda corto, le queda Robles que suelta para Cerato, Cerato que pone el balón bajo la suela, lo termina esperando Lecheque, que juega para Andrañez, sobre la punta izquierda, banda tres cuartos de cancha, digo, el balón que le va cayendo al Laucha García, la hizo rebotar el Lecheque, pelota afuera, casi a tu cabeza, Julio César, Hay reposición de manos para Sporting. ¿Qué le pasó, Julio? ¿No le gustó el cambio?
3: No, ese jugador que creo que para este momento.
0: Prende el micrófono. Bien, ¿no es el jugador que crees entonces?
3: No, yo no. Ojalá que me tape la boca.
0: Pelotazo largo, devuelve con golpe de cabeza de Waldo, era el círculo central.
3: Es para la velocidad de Tommy Bach.
0: Pelota que va sobre la banda izquierda para Font. Desde el fondo va a salir Aguirre. Termina haciendo el piso. Font la ganó. Juega para Teau. Teau quería jugar para Font. Tres sobre la punta izquierda. Le viene peleando ahora Teau. Termina perdiendo. Ante la buena marca de Dawalder. Sale Dawalder. Al callejón central dentro de la rotonda. Le viene peleando Robles. Cae. Falta de Paredes. Es tiro libre defensivo para Huracán.
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0: Te digo, igual, tío. Entonces se va a venir Fede, ¿no?
5: Sí, se va a venir Rodrigo Soria. Pero no sé si vas a entrar por Tejada, te digo. Me parece que va a entrar de volante por Teaux.
0: Bueno. Pelotazo largo, gana Aguirre con golpe de cabeza detrás de la mitad de la cancha. Balón largo a territorio rojinegro. La viene luchando Diana con Munibes. Termina ganando el de Huracán. Balón sobre la banda derecha. Se viene Huracán. Filtra el balón para Munibes. Sale el arquero Tabolier derechito. A los pies de Tabolier fue malo el pase. Va a salir desde el fondo Sporting.
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0: Pelota para García en el círculo central. Foto para Font. Font para García en la medialuna del área. ¡Tiró al arco! ¡Afuera! El arquero terminó sacando la línea Herrera. ¡Córner, Es córner, tiro de esquina. Y es para el conjunto rojinegro. Laucha García se viene escalco en Huracán, ya te lo digo.
5: Se vienen tres cambios en Huracán.
0: Uno es escalco, de acá lo vi,
5: Sí, uno es escalco.
3: Ahí tiro de esquina.
5: Ahora te lo paso ahí en el limpio, pero te paso primero este cambio.
0: Bien, ahí tiro de esquina, dale.
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5: Segundo tiro de esquina para Sporting.
0: ¿Cuánto tuvo Huracán, Fede?
3: Cinco.
0: Bien.
5: Y se va a retirar el número 11. Después del córner.
0: Bien, antes del córner entonces. A la cancha Soria, se retira Sixto Teau. En el elenco
5: de... Exactamente.
0: Rojinegro. Delantero por volante el cambio, ¿no, Julio?
3: Aparentemente, daría la sensación que esa es la... Mandará a volantear un poco más a García, que estaba jugando más de punta, ¿no?
0: Sí, Valencina. Hay tiro libre para el rojinegro. Atención. Le va a pegar Tiene el centro al área de Vega. Queda bollando en el área chica. Saca la defensa de debajo. Otra vez para el Chori Vega. Otro centro más muy alto. Se pierde por arriba del horizontal. Saque de meta. Lo va a hacer el arquero Herrera.
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0: Bueno, tres cambios se van a venir en Huracán, Fede, así que lentamente los vamos presentando, dale.
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5: Bien, se retiró el número 5, Antonio Dragner, ingresó con la 14, Matías Mayo, se retiró con el número 11, Lautaro Torres, ingresó con la 16, Agustín Seis Dedos, y ya te confirmo el otro, me falta uno.
0: Uno es Escalco que ingresó.
3: El 17.
0: El 17 es Escalco.
3: Sí, señor. Uno de los verdugos.
5: Ahí está, se retiró el número 3, el número 4. Fabio Dawalder ingresó con la número 17, Brian Escalco.
0: Bueno, seguramente Mayo irá de lateral derecho y Escalco más arriba. Pelota para Seis Dedos, ingresaron todos en Huracán.
3: Sí, sí.
0: Todos los que podían ingresar, ingresaron. Pelota filtrada, gana Paredes, la tira sobre un costado, lateral para Huracán en campo rojinegro.
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0: Pelota para Aguirre, círculo central, pelotazo largo a territorio antagónico, gana Dance, lo queda en la altura, la viene peleando Diana, complementa Paredes con otro pelotazo largo a territorio rival, mitad de la cancha, gana Rossi con golpe de cabeza, balón que va sobre la punta, para que la venga dominando el recién ingresado Soria, tres cuartos de cancha, la pierde Soria, recupera en el fondo ahora Mayo, se va cerrando hacia la mitad de la cancha, le va cayendo a Robles, Robles de primera para Aguirre, y Aguirre que lateraliza sobre la banda izquierda para Lichesque, Lichesque que juega rastrón para Escalco, Escalco con número 10, en campo de Huracán entregó mal, Escalco se equivocó. Toca para Font, Font que descarga para Vega, Vega para Font, Font que la abre sobre la banda derecha para Laucha García, campo rival, vértice del área, jugó al medio, está, pegándole, dejada al arco, a las manos del arquero, a las manos del arquero Herrera, se queda con el balón.
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3: Lo que fuerte es que va a insistir,
0: sí, sí, sí, sí.
3: Por eso los cambios, ¿no? Por eso la intención ahora del técnico de Brunelli de ir a buscar el resultado, ¿no? El partido.
0: Pelotazo largo, cierra en el fondo. El número 4, Acosta, se pierde por el costado. Y reposición de manos para Huracán. Lo hace rápido Escalco. Escalco que jugaba corto. Para que le vuelva a caer a él, levanta el centro contra el área. Arriba la defensa de D'Angelo. Cara con golpe de cabeza. Pelota que sale a la banda derecha para Mayo. Devuelve D'Angelo nuevamente con la testa. Balón afuera.
3: Infracción.
0: Reposición de manos para Sporting. Infracción. Será tiro libre defensivo. Y es para el equipo que dirige tácticamente Enzo Moscone.
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0: Saludo grande para Diego que está escuchando la radio. Saludo grande para Martín. Saludo grande para José Torres también. Sintonizando el partido, muchísimas gracias a todos los que están del otro lado y sintonizando la 97.5 de su frecuencia modulada. Pelota para Soria de media vuelta, le pegó mal, saque de arco. La va a hacer el arquero Herrera, 27 minutos 50. De la parte complementaria, 1-1 en el Bruno Lentini.
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0: Fede, ¿quién le queda a Sporting en el banco?
5: Le queda Roque Chanfino, Ignacio Nievas, Lucio Estrelo, Franco Samana, Tomás Vázquez y Facundo Taborda.
0: Y Vázquez, y Tommy Vázquez, ¿no?
5: Sí, sí, Tomás Vázquez.
0: Bien, perdón, me lo salté. Pelota para Escalco, delante del anillo central. Se frena Escalco. Apertura sobre la banda derecha para la proyección de Mayo. Va a levantar el centro contra el área. No la pone bajo la suela. Se frena Mayo, puso el freno de mano. Se la lleva junto a la raya lateral. El rebote en Soria termina pegando el Mayo. Balón afuera. Lateral para Sporting en salida.
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0: Pelotazo largo para que vaya el número 7, Tejada, devuelve con golpe de cabeza a Rossi, le va cayendo al arquero Herrera, sale con la de Bowling, buscando a Lichesque, como lateral por la banda izquierda, va cediendo corto para la aparición de Seis Dedos, todavía en territorio de Huracán, freno de mano para Seis Dedos, de Botines Blancos, con la cara interna del zapato derecho, termina jugando para Torman que se la juega al arquero Herrera, pumba y a territorio rival, a la punta izquierda, para que la venga a buscar Seis Dedos, no va a llegar ni por casualidad a esa pelota, saque de mano, y es para Sporting, Julio César.
6: Cambió un poco el juego con los cambios de Huracán, ¿no?
0: Sí, ya no es Sporting. Y también con los que puso.
6: Sí, por eso ya Sporting no tiene ese control que ha tenido en el juego, más allá que no había generado muchas situaciones, pero Huracán ahora le ha emparejado el juego y con la entrada de Scalco, Seis Dedos, tiene más profundidad de Sporting.
0: Pelota para Font, filtrada para Soria, con lo justo Mayo con la testa. Con lo justo, Mayo con la testa, que sale de atrás de la mitad de la cancha, cruza la divisoria, pelotazo largo y frontal a la punta derecha para que vaya a correr Robles, cierra Diana. Pelota de Diana, juega corto todavía en territorio rojinegro para Soria, la pierna. Cayó mal Soria.
7: Sí, cayó muy mal Soria.
0: 18 de Sporting. Apertura sobre la banda izquierda para Seis Dedos, tres cuartos de cancha, callejón izquierdo. Va jugando para Lichesque al piso, termina ganando el Laucha García. Ojo el Laucha. Ojo el Laucha, la ingle del Laucha García.
7: Golpeó su...
0: Se lo tomó inmediatamente, se dio cuenta, Moscone. Inmediatamente se agarró la ingle, Fede, ¿lo viste, no?
7: Sí, inmediatamente, me parece que se golpeó sus partes íntimas.
6: ¿Se trabó con el sintético?
0: Se trabó con el sintético, sí, sí. Se agarró automáticamente la ingle. Da la sensación que no va más Julio César, ¿eh?
6: No.
0: Ay, qué mala noticia para Sporting, ¿eh? Era el mejor jugador de la cancha, Nico Piedra, ¿no?
6: Había jugado un gran partido, en Lauchita.
0: Bueno, golpeado García.
6: Ahí se levantó.
0: En una pierna está todavía. Hay que ver qué va a hacer Moscone. Por ahora, continuará García. Se va a abrir un cambio en Huracán. ¿No, Fede?
7: Exactamente, se está por ir el número 15.
0: Lo presenta
7: Héctor Zavala, se está por retirar el número 8. Kevin Torman. Y agota variantes el Peco Gómez Peña.
0: Hay lateral que le favorece Huracán, manos en alto. Lo va a hacer Lichesque. Tres cuartos del terreno de juego sobre la banda izquierda. Largo buscando Munibes, aguanta de espaldas al arco, juega para Robles, termina ganando Erico Walker. Sale como segundo marcador central, levanta la cabeza, llega a la posición del número 5, entregó mal Erico. Recupera Mayo, Mayo como número 8, cambia el balón de frente a la punta izquierda para que devuelva Costa, sin ponerse colorado, pumba y a la altura. Queda en la mitad de la cancha, para que la vaya a pelear Soria, devuelve con golpe de cabeza Aguirre. Arriba se elevaba y ganaba el número 18, que es Lautaro Cerato, pelota a la mitad de la cancha, círculo central, la lucha va Paredes, Paredes que no puede, termina ganando Lichesque, Lichesque que juega corto para Agustín Seis Dedos como número 10. Se frena Seis Dedos, la entregó mal, va para Font que se va con lo justo, termina cerrando Aguirre. Pelotazo largo, devuelve García, que está como lateral derecho García y está complicado, Julio. No sé si va a poder terminar el partido en Laucha, ¿eh?
6: Y no, camina medio rengueando, ¿no?
0: Sí. ¿Cómo lo ve Fede ahí abajo?
7: No, camina medio rengueando y eso te iba a decir. Soria también anda medio rengo por el lado izquierdo.
6: Ah, bueno. Sí, quedó caído en la jugada, ¿no?
0: Pelota larga, devuelve Lichesque con golpe de cabeza, pelota al círculo central, la viene dominando ahora Paredes que no podía dominarla, el balón que le va cayendo nuevamente a Erico Walker, bochazo largo a campo enemigo, sale el arquero, Herrera se queda con el balón, falta sobre Tejada,
6: sí, clarito, empujó.
0: Falta sobre Tejada, lo empujaba el número 6 Rossi y es tiro libre, a 3 metros de la amparada del área Julio César, ¿no?
6: Sí.
0: Más o menos.
6: Sí, hay que darle ahí. Buena posición, ¿no?
0: Buena posición para el Chori Vera, que estuvo cerca en una ya.
6: Sí, ya la acomodó él también, ¿no? Se paró a Costa también como para él. Bueno, me parece que el Chori tiene todos los números comprados para darle él, ¿eh? Una buena oportunidad va.
0: Le va a pegar el Chori Vera. Hablando de Chori, estaría bueno un Chori después.
6: Ahí,
0: ¡Chori de cancha!
6: Decimos a Luca que nos guarde uno ahí.
0: Que nos guarde uno, ¿no? Para, ¿vos querés un Chori de cancha?
6: La pasada. Es pelota, ¿eh?
0: Hay tiro libre para Sporting, le va a pegar el Chori Vega. De pierna zurda, casi concentrada, atención. Directo al arco. Todos defienden Huracán y el remate al arco. Herrera que voló de caño a caño. Herrera voló de caño a caño y evita lo que era el segundo de Sporting. magnífico, extraordinario, brillante. Se me acaban los adjetivos para describir la tapada del Indio Herrera.
8: Terrible.
0: Estupendo, Julio César.
8: Muy bien ejecutado. Le faltó tal vez un poquito más de fuerza, le dio tiempo a Herrera a hacer un paso y tirarse, volar como voló y poder... ¡Uy, qué pelota!
0: ¡Uy, qué pelota! ¡Se equivocó Walker! Palo largo al círculo central, son dos de Huracán contra Diana, ganó Diana. ¡Ay, ay, ay! ¡Qué mal que entregó esa pelota Erico, Julio!
8: Sí, sí.
0: Pelota para Soria, sobre la banda izquierda, tres cuartos de cancha, engancha hacia el medio, buena esta, se mete al área, Soria le pega de zurda, ¡el arquero! ¡El arquero relajó abajo, se queda con el balón, bien Soria, Julio!
8: Sí, sí, una buena jugada, enganchó de adentro, de afuera hacia adentro, y después le pegó el primer palo, Herrera otra vez el arquero, atento, se quedó con esa pelota,
0: Pelota larga de Herrera, devuelve García con golpe de cabeza. Pelota a la mitad de la cancha, devuelve Lecheque. El balón que va al círculo central, somos Frecuencia Deportiva. 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Pelota que va para Lautaro Cerato. Balón que va corto para Escalco. Escalco que vuelve a tocar corto. Para la aparición de Cerato, Cerato que la abre sobre la banda derecha para Mayo, Mayo para Escalco. Se frena Escalco. La domina el ex hombre de Rosario Puerto Belgrano, va tocando corto para Zavala. Zavala al costado derecho del anillo central. Hacia el fondo va jugando Zavala para la aparición de Rossi como segundo marcador central. Lateraliza Rossi buscando a Aguirre, llegando a la mitad de la cancha, cruza la mitad justamente con un pase en profundidad para Mayo, Mayo que vuelve a descargar para Zavala al costado derecho del anillo, pelota filtrada para que vaya Lecheque con García, con lo justo la puntea el Laucha García cuando se relamía Lecheque y se acomodaba su botín zurdo el Laucha García, la manda al córner, estiro de esquina y le favorece al conjunto local.
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0: Sexto tiro de esquina por Huracán. Viene el centro contra el área, pasado al segundo palo. Queda bollando en el punto penal. No la puede dominar Cerato y de contra Tejado la agarraron. Bien estuvo, Estuvo bien, Lecheque, falta y tarjeta amarilla en el aire, la presentamos.
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0: Amonestado el número 3, Eric Lecheque, el único que queda en cancha al lado de Huracán.
8: Qué contra tenía, Qué contra salía Sporting, una contra clarita, ¿no? Pero bueno, no le quedaba otra a Lecheque que tomarlo.
0: Viene el centro contra el área, arriba el cabezazo defensivo de Rossi, va saliendo como primer marcador central, la pelota que le va cayendo a D'Angelo, levanta el centro al punto penal, le va cayendo a Zavala, suelta el rastrón Zavala, recupera a Costa, se la termina llevando ahora el número 16, seis dedos que juega para Robles, al costado izquierdo en el círculo central, lateralizó para Escalco, y a este hay que marcarlo, arranca el capitán, engancha en diagonal hacia el medio, le pegó a Escalco a las manos de Tabolieri. ¡Tabolieri se queda con el balón!
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0: 36, Julio César,
8: Era 36 de... sin tener la chance de quedarse con el partido, ¿no?
0: Bien, el centro de área picó para Laucha García, no le pasó. El balón le va cayendo a fondo dentro del área, al centro atrás. Termina sacando a Aguirre. Termina sacando a Aguirre, la penal arriba, Julio, ¿no?
8: Lo tomaron a fondo.
0: Fíjate en el streaming,
8: no.
0: Te lo pido.
8: Pásame la, Javier.
0: Fíjate en el streaming, balón afuera. Hay reposición para el rojinegro.
8: Acá dio toda la sensación que lo tomó,
0: Pelotazo largo de Mayo, devuelve el Chori Vega con golpe de cabeza, pelota para Zavala. Como lateral por la banda derecha se va cerrando como número 2. Apertura sobre la banda izquierda para que se venga, 6 dedos detrás de la mitad de la cancha todavía. Primer cuarto del terreno de juego la pierde con Acosta. Se la quiere llevar Acosta. Agarrón arriba de Acosta con Zavala. Va saliendo Zavala, el número 15. La lucha Zavala. Pone el balón bajo la suela, la peleó, la ganó Laucha García. Pelota que va para Tejada, Tejada juega para Acosta. Acosta para Laucha García, falta. Y se agarraron feo ahí. Tejada con Robles, hay una pierna de más, empujones por todos lados.
8: ¿Quién se va?
0: Se mete Font y no termina con un cesto.
8: ¿Quién se va?
0: Pasó de todo, ahí está enloquecido Tejada. Algo le deben haber dicho a Tejada. Se mete Tabolieri, bien Tabolieri. A separar el golero.
8: El partido no puede perder jugadores.
0: No.
8: No puede perder
0: jugadores. Tiene un plantel justo.
8: Sí. No puede perder jugadores. Pero bueno, vamos a ver qué determina el árbitro.
10: Bueno, partido detenido, solo tengo tiempo, dame una, dale.
6: Me quedó la duda, me quedó la duda en la otra jugada. Una por lo menos. Pero bueno, la

0: El centro contra el área devuelve Nico Walker con golpe de cabeza. Pelota a la mitad del terreno de juego, devuelve a Costa. Con la testa le va cayendo a Scalco. Sacale el clavo al botín, Scalco. Cubo corto para Saidedo para Scalco. La buena se lo lleva, Scalco se le fue. Se le fue larga, Scalco. Si le saliera un jugador de Huracán. Se pierde por el fondo, saque de meta, lo va a hacer el arquero Taboliere. 41, Julio. 41, tiempo del partido, 1-1 en el Bruno Lentini.
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0: ¿Va a hacer algún otro cambio, Moscone, Fede?
2: Parecía que no.
3: Pareciera que no. Muy tranquilo en este momento. Indicaciones recién para el Acosta, pero muy tranquilo.
0: Pelota de seis dedos jugando hacia el círculo central. Se eleva el Chori Vega que gana con golpe de cabeza. Balón para Laucha García. Tres cuartos del terreno de juego sobre la banda derecha. Empujón arriba, falta. Tiro libre para el conjunto rojinegro. Qué infracción, pava, ¿no, Julio? Sí. Estaba fuera la pelota.
2: Sí. ¿En qué necesidad de empujar? Le da la posibilidad que patee una pelota parada.
0: Hay tiro libre para el rojinegro. Le va a pegar el Chori Vega de pierna zurda, sector derecho del ataque. Y sigue de acá, Julio. Y sigue de muy pelota lejos. Parada.
2: No, muy lejos, tiene que haber otra jugada.
0: Sí, pero sí, no. Un centro de área, mirá. No. ¿Cómo que no? Mirá si está listo.
2: No está,
0: mirá
2: si... No está el Dami
0: Guapa. Mirá que está Rico, viene el centro contra el área. Queda bollando y está. Saca con la punta. Con la punta la defensa de Huracán. Y ahora la contra guarda, Y ahora se viene la contra pelota sobre la banda derecha. Para la proyección de Mayo viene el centro filtrado. Devuelve a Costa. Parecían dos solos por atrás. Seis dedos y Scalco. Balón sobre la banda derecha. El balón que le viene cayendo nuevamente ahora a el número 7, Munibe, que juega hacia atrás. Para la aparición de Mayo, trabó y ganó Font. Extraordinario lo de fondo, la sacó como un número 2. Apertura sobre la banda izquierda para Soria. Soria que va jugando para Laucha García. Se la lleva como un extremo por la banda izquierda. Pierde ante la buena marca del número 7, Munibes, que daba una mano en defensa. Reposición de mano para el rojinegro.
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0: Ahí lateral que va a ser D'Angelo, viene el centro contra el área, devuelve a Aguirre con golpe de cabeza, no puede, Paredes y es arco. Saque de meta lo va a hacer el arquero Herrera.
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0: 42 minutos 30, va a salir desde el fondo el golero, el Indio Herrera. Pelotazo largo a la posición del número 10. Pique y le va cayendo a Costa. A Costa jugando hacia la mitad del terreno de juego. No la puede dominar Paredes. Balón que le va cayendo sobre la punta a Aliche. Que bochazo largo a la mitad de la cancha. No puede Rico Walker. Le termina cayendo a Munibes, que juega para Scalco. Le pegó en el taco, por suerte. Balón que va para Brian. Arranca como tenemos por la banda derecha. Levanta al centro contra él. ¡Está! ¡Gol de Huracán! ¡Gol de Huracán, Lautaro Cerato! ¡Gol de Huracán! Cerato lo hizo. Un centro de Scalco desde la derecha. Apareció Lautaro Cerato solo. Adentro del área chica para embarazar la red de gol. Y en 43 minutos 30, Huracán lo da vuelta. Huracán 2, Sporting 1 en Ingeniero White.
2: Apareció Cerato solo, qué pelota le puso Scalco en la cabeza para que Cerato
0: un guante Scalco.
2: Parecía que se le iba a ir lejos, mira, la fue a buscar, fue peor, ¿no? Porque la fue a buscar y le
0: puso. Qué solo apareció Cerato,
2: qué mal marcó en el fondo, ¿no? A ver, quiero ver la posición de Cerato. Ahí la tiene
0: Julio Geva mirando la imagen en el streaming y no sé si eso es ahí.
2: Y hay que parar la
3: imagen. Acá se vio que estaba muy agitado.
2: ¿Cómo?
0: Va saliendo Paredes.
3: Acá se ve que está bien.
0: 5, balón largo para D'Angelo. Viene el centro contra él. Está tejada de punto final. Tiró el rebote. En el camino termina cayéndole Checo. Pide mano Font. Pide mano Font, que no dice el árbitro. Le viene peleando Soria. Adentro del área se la lleva Soria. Toca corta para el Chori Vega. No la puede dominar. Y sale Aguirre desde abajo. Pelota larga de Mayo para que vaya Brian Scalco. Termina perdiendo, sale Diana, cruza la línea divisoria, descarga por lo bajo para Soria. Tres cuartos del terreno de juego lo dominan de botines naranjas. La hizo rebotar el Mayo, pelota afuera. Repondrá de manos rápido Soria. Va jugando para el Chori Vega en el balcón del área sobre la banda izquierda. Recupera Huracán, el balón largo termina cayendo la

0: De Paredes sobre la banda izquierda, la cambia a la punta derecha para que la venga a buscar a Costa, devuelve con la testa el número 3 Lichek y a la contra ahora. Jugaba de taco el ingresado justamente Brian Escalco, termina perdiendo Escalco, le va cayendo nuevamente ahora Lauchita García, se la va llevando por la personal, engancha en diagonal hacia el medio, círculo central para Paredes, Paredes que descarga corto para D'Angelo, D'Angelo sobre la punta izquierda, ingresa en territorio rival, levanta el centro contra el área, arriba el cabezazo defensivo de Lichek, le vuelve a caer a Costa sobre la línea de fondo, se la va llevando junto al banderín del córner, se la lleva a Costa, el rebote, termina siendo en seis dedos, balón afuera, hay reposición de mano para Sporting.
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0: Viene el centro contra el área, no puede Fonde, sí, me Fede.
2: Está por venir Tomás Vázquez.
0: Bien, Julio, dígame.
3: Ahora lo va a poner.
0: 45 minutos 40 el segundo.
3: Ahora lo va a poner.
0: Pelota para Paredes, suelta rastrón para Laucha García en la puerta del área, hacia atrás para Paredes, tres cuartos del terreno de juego, se frena Paredes, guarda que si la perdés ahí hay un lío bárbaro, la ganó Paredes, tocó para García, García jugando para Costa, Costa para García, tirada, viene el centro, está por el segundo Nico, con lo justo Aguirre la termina tirando sobre un costado, hay lateral y es para el rojinegro, lo va a hacer a Costa.
2: Tío,
0: sí,
2: se van a jugar cuatro minutos más.
0: Bueno, hay lateral que va siguiendo Acosta. Acosta jugando por bajo para la aparición ahora de Tejada. Garrón de arriba de Tejada, está enloquecido. Desde el fondo va a salir Huracán ahora con Robles. Atrás de la mitad de la cancha, sobre la banda izquierda, juegan para seis dedos, cruza la divisoria con pelota dominada, balón largo para que se venga Munives y se la gana, se va mano a mano con el arquero, cerró D'Angelo. Extraordinario D'Angelo, se cruzó toda la cancha, cerró como número 4. Pelota para Paredes, gira el cuello Paredes, no hay nadie por detrás, por eso sale arrastrón, buscando la aparición de Nicolás Diana, 47 minutos de la parte complementaria, gana Huracán 2-1, dos más, jugamos hasta los 49, Fede, ¿no?
2: Hasta los 49.
0: Pelota larga, saca sobre un costado, Mayo, balón afuera, repondrá de manos Sporting.
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2: Ya se realizó el cambio de Sporting.
0: ¿Quién entró?
2: Entró Tomás Vázquez con la número 16, se retiró con la número 10, David Vega.
0: Viene el centro contra el área, fuera el Chori Vega. Balón largo, devuelve Aguirre con golpe de cabeza. Ahora viene luchando Paredes y se viene la contra ahora. Son dos Huracán contra dos de Sporting y uno es Escalco. Pelota de Escalco filtrada, el remate al arco, afuera. Afuera el remate de Munives, se salva Sporting. No lo liquida, Huracán tiene vida. Falta 1.30, Julio.
4: Sí, tendrá una chance Sporting.
0: Qué difícil.
4: No, mira que
0: la perdió así el Laucha García ahora. La viene peleando Escalco, remate al arco, otra vez mordido y afuera. Saque de meta. Lo va a hacer Taboliere, tiene que tirarla arriba. Tírala arriba.
4: Y sí.
2: Y es lo que pide Moscone, que juegue largo. Pues puso todo arriba para que juegue largo.
0: Hasta los 49 minutos jugamos fuegos artificiales en el Bruno Lentini. Es una algarabía total, albirroja.
4: Está llegando a la punta del torneo.
0: Sí. Viene el centro contra el área. Termina sacando Aguirre, balón a la punta derecha. Se viene Huracán en campo rojinegro, balón filtrado y se va. Pelota para Escalco, el rebote. En Paredes a las manos del arquero Taboliere, pelotazo largo de Taboliere.
2: El hijo de nueve.
0: Terreno de juego. Termina devolviendo con golpe de cabeza. El número 16, 6 dedos, pelota que le va cayendo a García, a Costa, Costa que juega para Tejada, Tejada al círculo central para Laucha García. Saliendo del anillo. Cambia el balón sobre la punta izquierda para Soria como un extremo. Raya de fondo, levanta el centro contra el área para que venga Tejada, saca Aguirre, arrastrón. Pelota que le va cayendo a D'Angelo. Levanta el centro contra el área, caía Fonte en penal que no, dice el árbitro y tiene razón. Pelota larga y Escalco se va. Y Escalco se va. Y se va Escalco. Atención. Escalco, Escalco, Escalco, Escalco, Escalco, Escalco. La pone bajo la suela. Enganchó Escalco. Bien defendido, Diana. Bien defendido, Diana. Corre Escalco. Se viene sobre la punta izquierda. Se amaca Escalco. Deja dos hombres en el camino como parado Brian. Qué jugador. Banderín del córner. Se la va llevando Escalco. La ganó y es arco. Saque de meta. Y es para el rojo y negro. Qué jugador es Escalco, Julio.
4: Qué bueno, entre medio de los dos la pisó y salió para el otro lado. Qué bueno. Qué buen jugador.
0: 40 años tiene Escalco.
4: Qué bueno.
0: Locura. Qué jugador tiene Huracán. Pelotazo largo de Taboliere, 49 minutos 30, se termina. No adiciona nada, Fede, ¿no? Pelota sobre la banda izquierda para Laucha García, se termina, falta que no dice el árbitro, es lateral para Huracán en salida.
1: Asociación.